hizo que el arca regresara. Mas antes que regresara a Israel, el arca estuvo en la casa de un hombre llamado Obed-edom. Obed-edom representa aquel que le da lugar a la presencia de Dios en su casa. La Biblia dice, 2 Samuel 6:12, que cuando el arca estuvo, prosperó todo. Y esta hora vamos a declarar una palabra sobre tu vida. Vamos a declarar esta palabra sobre tu vida en el nombre poderoso de Jesús. Porque en este 2019 Dios te va a sorprender. Indo Rabaistikirama. Irraikindo Runanana Maikirama. Yo declaro en el nombre de Jesús

Hijo, te dice el Padre ahora, vuelve a nuestra casa, a nuestro lugar de encuentro, donde pasábamos tiempos juntos, horas y horas, nos abrazábamos. Extraño tu sonrisa, dice el Señor. Extraño esas palabras hermosas. Extraño el

0: sonido. Sí, uno, dos. Gloria a Dios, que el Señor los bendiga, amados hermanos. Que sean bienvenidos a la casa de Dios. Le damos palmas a nuestro Dios Todopoderoso, al Padre, al Hijo y al Espíritu Santo. Amén. Vamos a dar inicio a nuestro servicio, ya que estamos agradecidos con Dios, amados hermanos, por la Sociedad de Jóvenes Emanuel, por su cuarto aniversario en este santo ministerio. Amén. Yo le pido que usted se ponga de pie y me acompaña en 1 Corintios, su capítulo 15, su versículo 57 y 58. Y así vamos a estar orando, amados hermanos, para pedirle a Dios, ¿verdad?, que sea Él el centro de este servicio. Amén. ¿Cuántos creen que el Señor está en medio de nosotros? El Espíritu Santo ya está en medio de nosotros, amados hermanos, ¿verdad? Él ya está dispuesto para ministrar nuestra vida, siempre y cuando usted le entrega su corazón en esta hora de la tarde. Amén. 1 Corintios, su capítulo 15, versículos 57 y 58. ¿Lo tienen, hermanos? Amén. Gloria a Dios. La palabra del Señor lo leemos honrando al Padre, al Hijo y al Espíritu Santo, y su bendita palabra dice así: mas gracias sean dadas a Dios, que nos da la victoria por medio de nuestro Señor Jesucristo. Así que, hermanos míos, amados, estad firmes y constantes, creciendo en la obra del Señor siempre, sabiendo que vuestro trabajo en el Señor no es en vano. Gloria a Dios, amados hermanos, más gracias sean dadas a Dios. Amén. Porque el que nos da la victoria es Cristo Jesús, amados hermanos, y creemos, ¿verdad?, que la obra es de Dios. Amén. Vamos a orar en esta hora de la tarde para pedirle al Señor que sea Él, amado hermano, que derrame de su presencia sobre nosotros. Oramos. Soberano Dios y Padre que habitas en los cielos, en la tierra y en todo lugar, Señor amado, en esta hora de la noche, Padre Santo, venimos delante de tu presencia, Señor, dándote las gracias, Padre Santo. Dándote las gracias, Señor, porque tú eres bueno y para siempre son tus misericordias, Padre bendito. Estamos una vez más delante de ti, Señor, reconociendo, Padre bendito, Señor amado, Padre, que tú has sido bueno con nosotros, Padre Santo, Señor amado. Reconocemos, Padre Celestial, Señor, que hasta el día de hoy, Padre Santo, tú nos has ayudado, nos has fortalecido, Padre bendito, Señor. Tú eres, Padre, el que ha traído, Señor, a cada joven, a cada señorita, Padre, hacia este ministerio, Padre Santo, Señor. Padre, hasta el día de hoy, Señor, tú has sido bueno, Padre, con cada joven, con cada señorita, Padre Santo, Señor amado, en el nombre de Jesús. Padre Santo, Señor, es por eso, papá, que aquí estamos rindiéndote acción de gracias, Padre Santo, Señor amado, porque nada sería posible, Padre, si tú no estuvieras con nosotros, Padre bendito, Señor amado, Padre Santo, Señor. Pero tú siempre, Padre bendito, Señor, has estado en medio de nosotros, papá. Recibe esta acción de gracias, Señor amado, Padre, que te damos, Padre Santo, en esta hora de la tarde, Señor amado, en el nombre de Jesús. Cordero Santo, Cordero de Dios, Padre, yo sé, Señor amado, Padre, que en la juventud, las señoritas, Padre Santo, ahí hay pastores, ahí hay evangelistas, Padre Santo, ahí hay ministros de alabanza, Padre, ellos son la iglesia del mañana, Padre, cuando nosotros ya no vamos a estar, Señor amado, cuando nosotros vamos a partir de esta tierra, Señor amado, creemos, Padre, que ellos seguirán predicando tu palabra, Padre Santo, Señor. Vemos la historia, Padre bendito, Señor, de tu siervo Moisés, Padre Santo, Señor amado. Tu palabra dice, Padre Celestial, Señor amado, que tú puedes
1: pusiste, Padre, en lugar de Moisés, la vida de Josué, Padre Santo, Señor, un joven, Padre Santo, Señor amado, Padre Celestial, que se esforzó día con día en agradarte, Padre, en esta hora de la noche, Señor amado. Y creemos, Padre, que en este lugar, Dios mío, Señor amado, Padre, tú vas a levantar jóvenes, tú vas a levantar señoritas, Padre Santo, Señor amado. Yo sé, Padre Celestial, Señor, que hay predicadores tuyos, papá. Yo sé, Señor amado, Padre Santo, Señor bendito, que hay siervos tuyos, Padre, en este lugar, Dios mío, en el nombre de Jesús, Padre, en esta hora de la noche. Señor, recibe esta acción de gracias, papá. Recíbelo, Señor amado, porque solamente tú eres, Padre Santo, el que hace la obra. Tú eres, papaito lindo, el que va al frente de este ministerio, Padre Santo, Señor. La obra no es de nosotros, la obra es tuya, Padre Santo. Tú eres el dueño de la iglesia, Padre bendito, Señor amado, en esta hora de la noche, papá. Tu palabra dice, Padre, todas las almas son mías, dice tu palabra, Padre Santo, Señor amado. Nosotros, Padre Celestial, Señor, solamente estamos cumpliendo, Padre, con el mandato tuyo, Señor, que dijiste, ir por todo el mundo y predicar el evangelio a toda criatura, dice tu palabra, Padre. Nosotros solamente estamos predicando tu palabra, Padre. Estamos cumpliendo el mandato tuyo, Padre Santo, Señor. Y de lo demás, Padre, tú eres el que te encargas, Padre, de tocar los corazones, Padre bendito. Tú eres, Señor amado, Padre, el que toca el corazón del hombre, la mujer, Padre, a través de tu palabra, Dios mío. Es tu palabra la que tiene poder, Padre Santo. Tu palabra dice, Padre Celestial, Señor amado, que tu palabra es más cortante que una espada de dos filos, que penetra hasta partir el alma, las coyunturas y los tuétanos, y discierne los pensamientos y las intenciones del corazón, Padre. Es tu palabra la que tiene poder, Padre, para transformar las vidas, Padre, del hombre y la mujer, Padre bendito, Señor amado. Nosotros solamente predicamos tu palabra en este lugar, Señor amado, y es tu Santo Espíritu que redarguye al hombre y a la mujer, Padre Santo. Es tu Santo Espíritu que toca el corazón, Padre, en esta hora de la noche, Cordero Santo, Cordero de Dios, papaito lindo. Este servicio está en tus manos, Padre Santo, en esta hora de la noche, mi Dios eterno. Padre, en el nombre de Jesús, atamos, sujetamos todo lo que se mueve en el aire, Padre, en esta hora, Señor, por el poder de tu palabra, Padre Santo. Lo declaramos inútil, lo declaramos inoperante, Padre, en esta hora de la noche, Padre bendito, Señor amado. Y creemos que la unción preciosa, la unción gloriosa de tu Santo Espíritu se va a manifestar en esta hora de la noche, en este lugar, Padre Santo. Usa la vida de mi hermano José, Padre, la vida de su esposa, en la alabanza, Padre Santo, Señor amado. Creemos, Padre bendito, Señor amado, que a través de la alabanza hay liberación, a través de la alabanza hay sanidad, Padre, a través de la alabanza se derrama el poder de tu Santo Espíritu, papá, en esta noche, Dios mío. No queremos ser una iglesia muerta, no queremos ser una iglesia tibia, Padre. Queremos ser una iglesia ferviente en el Espíritu, Padre, en esta hora de la noche, papá, en el nombre de Jesús. Pues, Padre Celestial, glorifícate en medio de nosotros, Padre, que al salir de este lugar, papá, podamos salir renovados, podamos salir diferentes, Padre Santo, podamos salir con esa mentalidad de volver una vez más, Padre, en tus atrios, en tu casa, Padre, en esta hora de la noche, Padre bendito. Mira, Padre, tu pueblo, mira, Señor, tu iglesia, Padre, si en medio de nosotros hay alguien, Padre Santo, Señor amado, que aún no ha aceptado a Jesucristo como el único y suficiente Salvador de su vida, papá, en esta noche, Padre, a través de tu Santo Espíritu, Señor, que tú puedas tocar ese corazón, Padre, en esta hora, Cordero Santo. O si quizás en medio de nosotros hay alguien, Padre, que viene enfermo, Padre, por el poder de tu palabra, papá, declaramos sanidad, declaramos liberación al alma, Padre Santo, en esta hora, Señor amado, a través de Jesucristo, Padre Santo, porque tu palabra dice, Padre Santo, así que si el Hijo libertare, seréis verdaderamente libres, dice tu palabra, Padre, en esta hora de la noche, Señor amado, en el nombre de Jesús. Cordero Santo, Cordero de Dios, Padre, tu palabra dice, papá, conoceréis la verdad y la verdad os hará libres, dice tu palabra, Padre Santo. Esa verdad es Jesucristo, papá, en esta noche, Dios mío. Jesucristo es el que tiene poder, Padre Santo. Jesucristo es el único quien perdona nuestros pecados, papá. Jesucristo fue el que murió por nosotros en la cruz del Calvario, Padre, en esta noche, mi Dios amado. Padre, haz lo que tú quieras, papá, en medio de nosotros. Haz lo que tú quieras, Padre, en medio de nosotros, en esta noche, mi Dios eterno. Que la honra, que la gloria, Padre Santo, sea para ti, Dios mío. A través de la alabanza, Padre Santo, Señor amado, creemos, Padre, que tú te vas a glorificar, Señor. A través de tu palabra, Padre Santo, a través del consejo de tu palabra, Padre bendito, en esta noche creemos, Señor, que esa palabra nunca regresa vacío, Dios mío, porque tu palabra dice, Padre, que el cielo y la tierra pasarán, pero tu palabra permanece para siempre, Padre Santo, Señor amado. Usa la vida de tu siervo, Padre, que va a predicar tu palabra en esta noche, Señor amado. Papá, usa su vida, Señor bendito, Padre, que predique la palabra, Padre Santo, tal como está escrita, Padre Santo, en este libro sagrado, papá, porque sabemos, Señor, que un día te rendiremos cuentas, Padre Santo, como predicamos, como lo hicimos, Señor, en esta noche, papá. Y es mejor, Padre, estar bien contigo, Padre bendito, Señor amado, aunque estemos, Padre Santo, Señor, en contra del hombre, Padre Santo, Señor amado, pero es mejor estar a cuentas contigo, papá, en esta noche, Cordero Santo, Cordero de Dios, papadito lindo. En el nombre de Jesús, pues, Padre Celestial, glorifícate en esta noche, Padre Santo. Envía tu poder, Padre, hacia este lugar, Dios mío. Derrama de tu presencia, papá, sobre nosotros. En esta noche, Padre Santo, derrama de tu unción, Padre, en medio de nosotros, papá, en esta hora, Cordero Santo, Cordero de Dios. Glorifícate, pues, Padre, en medio de nosotros. Glorifícate, Señor amado. Mira, Padre, tu pueblo que ya está aquí presente, Padre, tu pueblo que viene en camino, Dios mío, Señor, tú conoces los corazones, papá. En el nombre de Jesús, en el nombre de Jesús, Padre Santo, en el nombre de Jesús, te lo ponemos en tus manos en esta noche, Padre bendito. Haz lo que tú quieras, pues, Padre, en medio de nosotros, Señor amado, en esta hora, Cordero Santo, Cordero de Dios. Te damos las gracias, Padre, te damos las gracias, Hijo. Te damos las gracias, bendito Espíritu Santo de Dios. Amén y amén. Aleluya. Gracias, gracias, Espíritu Santo. Déselo con todo su corazón, amado hermano. Al Padre, al Hijo y al Espíritu Santo. Amén. ¿Quién vive?
2: Cristo.
1: Y a su nombre.
2: Gloria.
1: Y su pueblo. A Dios, Jesucristo pronto viene, hermano. Amén. Esperamos su venida. Amén. ¿Cuántos esperan la venida de Jesucristo?
2: Amén.
0: Gloria a Dios, amados hermanos. Así en esta noche, sean todos bienvenidos a la casa de Dios. Así como usted está de pie, hermano, vamos a dar la bienvenida a la Sociedad de Jóvenes Emmanuel. Gloria a Dios. Invitamos a los jóvenes que vengan acá al frente, amados hermanos. Déselo con todo su corazón en esta hora de la noche. Aleluya, gloria a Dios. Con fuertes palmas los vamos a recibir a nuestros jóvenes, a nuestras señoritas. Gloria a Dios, amados hermanos. Déselo con todo su corazón.

0: están nuestros jóvenes, nuestras señoritas. Y creemos que aquí hay pastores, hermanos. Nuestro trabajo en el Señor nunca es en vano. Hay que dejar la semilla en el corazón de ellos. Amén. Nuestra señorita, Dios bendiga su vida. Así también vamos a dejar un tiempo a nuestra hermana Uría, nuestra hermana Mónica, nuestra hermana Lindy, son los que están trabajando con los jóvenes. Bendecimos la vida de ellos, amén, ya que es una gran responsabilidad de sembrar la semilla, la palabra de Dios en el corazón de ellos, amén. Así vamos a dar un tiempo a nuestra hermana Urías.
1: Aleluya.
2: Aleluya, gloria a Dios. Dios le bendiga, pueblo del Señor, en esta hermosa noche. Sea cada uno bienvenido a la casa del Señor, amén. ¿Cuántos están gozosos? Amén. Damos gracias a usted que nos visita en esta hermosa noche. Sea bienvenido, amén. A los que están en medio de nosotros, amén. Pastores, evangelistas, ministros, sea cada uno bienvenido a la casa del Señor, amén. A los amigos, gracias por aceptar esta invitación, amén. Nosotros, por la misericordia del Señor, amén, nos tiene trabajando con la sociedad de jóvenes. Pero este trabajo, amén, viene ya de muchos años atrás. Amén. Si usted ve esta juventud, es porque hubieron hermanos que trabajaron antes que nosotros. Nosotros apenas estamos comenzando. Y que Dios bendiga su esfuerzo, amado hermano. Usted que fue líder, usted que estuvo a cargo de la juventud. Que Dios bendiga su esfuerzo, amén. Porque esta victoria también le pertenece a usted, amén. Porque usted trabajó arduamente contra la juventud. Quiero bendecir la vida de nuestro hermano Keiner, a nuestro hermano Roberto, amén. Y creo que hubieron más, amén, que ellos estaban trabajando con la sociedad de jóvenes. Dios les bendiga, varones. Yo sé que del Señor recibirán su recompensa. El trabajo en el Señor no es en vano. Amén. Así que Dios les bendiga. Esta es la sociedad de jóvenes. Amén. Emmanuel, cuarto año. Amén. Y así queremos bendecir al Señor con una hermosa alabanza. Amén. Y queremos cantar una hermosa alabanza en esta hermosa noche. Y espero que usted nos acompañe con sus palmas. Amén. Así que

0: gracias a los pastores, amén, por la confianza que nos dan de poder estar a cargo de esta juventud. Sé que no es fácil, pero creemos que en el Señor todo es posible, amén. Así, yo quiero dejarle un tiempo a mi esposa, amén, que ella diga unas palabras, amén, y el tiempo con ella.
1: Aleluya,
2: aleluya.
1: Aleluya,
3: bendito sea el nombre de Dios.
2: Amén.
3: Sea todo bienvenidos a la casa de nuestro Señor Jesucristo. Amén, aleluya. Primeramente le doy gracias a Dios Todopoderoso, porque yo sé que Él, desde que nosotros tomamos este tiempo, Él ya está aquí. Amén. Así sean todos bienvenidos nuevamente. Le doy gracias a las jovencitas. En mi corazón hay un gran gozo de verlas a ellas. No es fácil llevar un ministerio, un encargo de la juventud, porque ahora sí ellos van a ver lo que uno en realidad es, lo que uno camina. Así es lo que ellos van a hacer con el tiempo. Aleluya. Le doy gracias a los pastores por el tiempo y el momento, por habernos elegido y ser parte de Dios, porque no fue el hombre, fue Dios. Aleluya. Así que Dios los bendiga grandemente. Y gracias, yo quiero agradecerle la vida a los padres de los jóvenes. Muchísimas gracias. Que Dios los bendiga por el gran esfuerzo que hicieron en no negarse a estar a esta gran alegría que hoy en día los jóvenes tienen. Aleluya. Y también le quiero agradecer a Dios por la vida de nuestro hermano Abner, nuestro hermano Keiner y nuestro hermano Roberto, aleluya, porque dejó jóvenes instruidos. Hermanos, muchísimas gracias. Que Dios los bendiga y sigamos hacia adelante. No nos quedemos, que con Dios tenemos la recompensa. Amén. Así le doy gracias a Dios por habernos permitido llegar en este gran día. No fue fácil, hermanos, hubieron muchos tropiezos, pero aquí estamos. ¡Aleluya! La victoria ha llegado. Aleluya.
0: Gloria a Dios. Amén. Antes de entregar el tiempo, quiero dejarle un tiempo a nuestra hermana Limni también, que ella está trabajando junto con nosotros, y quiero que ella diga unas palabras, amén, y el tiempo con ella.
4: A mis hermanos, yo les di a cada uno por nombre.
2: Amén.
4: Estamos agradecidos con Dios por otro cuarto año de aniversario con los jóvenes. Y así mismo queremos agradecer la vida a nuestro hermano Ander, hermano Keiner, hermano Roberto, que también estudiando, trabajando con nosotros. Estamos agradecidos con Dios.
0: Sí, amados hermanos, esta ha sido la participación de los jóvenes Emanuel, amén. Así que si usted lo ve, aquí está toda la juventud, y el día que ellos se estén portando mal, pues usted ya los conoce. Tiene el derecho de llamarle la atención, amén. Aquí estamos, pues pedimos su oración, amén, por nosotros los jóvenes, para que el Señor levante. Yo sé que en medio de nosotros hay juventud desde la iglesia, el futuro, y vienen más creciendo. Amén. Ahora depende de usted y de mí, de qué legado le vamos a dejar a ellos, porque usted y yo somos el testimonio de ellos. Así que Dios les bendiga y sigámonos gozando, que esto apenas comienza. Amén. Así yo dejo el tiempo con nuestro pastor. Dios les bendiga.
5: Déselo con todo su corazón, amados hermanos. Gloria a Dios. Voy a invitar la vida de mi esposa que venga un momento por acá.
2: ¡Aleluya!
5: Que ella se pone muy feliz cuando los jóvenes llegan a la casa, hermanos. Y también ustedes se preguntarán: ¿quién es hermano Abner? ¿Quién es hermano Kane? ¿Quién es hermano Roberto? Yo sé que, mire, hermano, para que llegara a ser esto lo que vemos hoy en día, voy a dar poquito testimonio. Me acuerdo, amados hermanos, hace 4 años, ¿cómo está nuestro hermano Dilmer? Ven, hermano Dilmer. Yo sé que él ahorita ya está casado, hermano. Gloria sea al Señor, ¿verdad? Él era él. Y nuestra hermana Ashley, que no está con nosotros, ya está en la ciudad de Guatemala. Platicamos con ellos juntamente con mi esposa y le dijimos: ¿saben qué? Ustedes se van a encargar de los jóvenes. ¿Qué jóvenes? Si no habían jóvenes, hermano, ¿verdad? Fácil es decir: ya ahora sí hay unos 15, 20 jóvenes, usted va a ser líder. No. Él, nuestra hermana Ashley, y después llegó nuestro hermano Roberto. No está nuestro hermano Roberto, ¿verdad? Es el Señor. Y así sucesivamente fueron llegando los jóvenes. Luego llegó nuestro... Venga, hermano Abner, que traiga a su esposa también, porque pues, para que lo conozca el pueblo, no, así ya no están aquí, no, ahí están nuestros hermanos. Y déjenme decirle que ellos no vienen de aquí de 5 minutos, hermano, ellos vienen desde Lake Elsin. Dios bendiga su esfuerzo, sus vidas. Venga, hermano Keiner, juntamente con su esposa también, porque ya están casados, pues no podemos hacer nada, hermano. Gloria sea al Señor, ¿verdad? Pues no es porque ellos ya no estén aquí, pero ellos ya van para los caballeros, ¿verdad? Dios bendiga su esfuerzo de ellos. También estuvo trabajando nuestro hermano Eliseo, nuestra hermana Jenny, con los jóvenes. Y así sucesivamente, amados hermanos, han llegado los jóvenes, las señoritas. Y yo siempre he dicho una cosa: es una gran responsabilidad, hermano, porque le tenemos que hablar la palabra de Dios, dejar en el corazón de ellos. Y yo quiero agradecerles a ellos, amados hermanos, porque a veces, amados hermanos, uno necesita una palabra, uno necesita una visita, ¿verdad? Y Dios bendiga a la juventud, porque son los que a veces, una vez al mes, llegan a la casa. Y a veces, hermano, a veces

0: orar por nosotros, amén. Así que estamos muy agradecidos con el Señor. Yo voy a dar un tiempo a mi esposa también, verdad, que ella tiene unas palabras para la sociedad de jóvenes.
1: Aleluya.
2: Aleluya. Que Dios les bendiga, mis amados hermanos, porque no le da ofrenda de palmas al Rey de Reyes y Señor de Señores. Es una noche, verdad, de victoria, de alegría. Nos sentimos muy agradecidos primeramente con Dios. Y porque también, no, verdad, bendecimos la vida de nuestro pastor, amén. Glorifiquemos, hermanos, el nombre del Señor en esta hora de la noche. Nos sentimos bendecidos de parte del Señor. Yo sé, hermanos, que hemos pasado momentos de luchas, de pruebas, de críticas, de murmuración, pero hasta aquí el Señor nos ha ayudado. Dice, verdad, que el evangelio solamente es de valientes. Que Dios bendiga la vida de la juventud, porque ellos han llorado juntamente con nosotros. Que Dios les bendiga, mis amores, los amamos en el amor del Señor. Yo siempre le he dicho a ellos que ellos son mis fuerzas, amén, aleluya. Y que Dios bendiga también, verdad, la vida de mi hermano Eliseo, la vida de mi hermana Jenny, porque ellos también han sido de apoyo para ellos. Y ahora pues el Señor, verdad, ha placido en el corazón de nuestros hermanos. Bendecimos la vida de ellos, porque cuando nosotros, verdad, elegimos el matrimonio de nuestro hermano Urías, nuestra hermana Mónica, bendito Dios, ya ellos un mes con los jóvenes. Y jóvenes, adelante con Cristo Jesús, sin desmayar, no viendo a diestra ni a siniestra, sino lo blanco perfecto que es Cristo Jesús. Gocémonos, hermanos, y gracias por unirnos, verdad, a la fiesta, que este día, verdad, es un día especial, especialmente para los jóvenes. Que Dios los bendiga. Y desde ya, hermanos, muchas gracias por ese grano de arena que usted ha aportado. Ahí se muestra el amor, verdad, que tenemos a la juventud, porque yo siempre le he dicho al Padre que yo le doy gracias a Él, porque hoy en día Satanás tiene cegado la mente del joven, mas Cristo está con ellos, amén. Que Dios bendiga a la juventud, y bendecimos la vida de los hermanos de allá de Lakers y Nor, que se han unido. Bendecimos sus vidas y seguimos hacia adelante, mis amados hermanos, y muchas bendiciones para todos. Amén, aleluya. Esto ha sido mi tiempo. Bendiciones para cada uno.
0: Gloria a Dios. Dios los bendiga, amados hermanos. Dios bendiga a los jóvenes. Por misericordia del Señor, ¿verdad? En este lugar trabajamos con los caballeros, trabajamos con las damas, trabajamos con los jóvenes, con los niños, dejando la palabra de Dios en el corazón de ellos, amén. Así que sigamos hacia adelante en la obra del Señor, amados hermanos. Y antes, verdad, de concluir el servicio, vamos a estar orando por la juventud. Así que puede pasar a su lugar. Que Dios bendiga su esfuerzo, y a seguir hacia adelante en la obra de nuestro Dios Todopoderoso, amén. Dele palmas a nuestro Dios, amado hermano, en esta noche. Creemos que el Señor es bueno, amén. Saluda al que tiene a su lado, hermano. Saluda al que tiene a su lado. Nos vamos a gozar, dígalo, hermano. Nos vamos a gozar, porque nosotros creemos en el Espíritu Santo, hermano. El Espíritu Santo se está paseando en medio de nosotros, amén. Antes de la alabanza, vamos a dejar el tiempo a nuestro hermano, a nuestra hermana, que trae una hermosa lectura de la palabra de Dios en esta noche. Y dejamos el tiempo a nuestro hermano Mario. Gloria a Dios, amados hermanos, no se canse de alabar al Señor.
3: Gloria a Dios, aleluya. ¿Quién es el que vive? Y a su nombre, regálele más ofrenda de palmas al Señor. Aleluya. Damos gracias a Dios, ¿verdad?, por esta oportunidad que nos permite de poder estar una noche más, un día más de vida que Dios nos ha regalado, ¿verdad? Y ahora estamos gozándolos delante de la presencia de Dios, ¿verdad? Sabiendo, ¿verdad?, que esta tarde, esta noche, estamos gozándolos, ¿verdad?, juntamente con los jóvenes, porque los jóvenes, ¿verdad?, Dios les ha dado fuerza para que hasta este momento ellos estén todavía permaneciendo en los caminos del Señor. Gloria sea al Señor. Sea bienvenido cada uno de ustedes que está en esta noche, los amigos que nos visitan. Quizás usted nos visita

0: vez déjenme decirle que ha venido al mejor lugar, donde alabamos a un Dios vivo, a un Dios que vive y permanece para siempre, el que nos da vida todos los días, amados hermanos. Dios en su misericordia, dice la palabra de Dios, que Él hace salir el sol a los justos y a los injustos. Dios es poderoso, por eso Él es digno de que le alabemos. Amén. Le voy a pedir que se ponga sobre sus pies y me acompañe en la palabra del Señor en esta noche, en un salmo bastante conocido como es el Salmo 100. Aleluya. Cuando usted ya lo tenga, usted me confirma con un amén. Gloria sea al Señor. Aleluya. Gloria a Dios. Leemos todos juntos la palabra del Señor en esta noche, como está escrita, a la gloria del Padre, del Hijo y de su Santo Espíritu. Y dice: cantad alegres a Dios, habitantes de toda la tierra, servid a Jehová con alegría, venid ante su presencia con regocijo. Reconoced que Jehová es Dios, Él nos hizo y no nosotros a nosotros mismos. Pueblo suyo somos y ovejas de su prado. Entrad por sus puertas con acción de gracia, porque por sus atrios con alabanza. Alabadle, bendecid su nombre, porque Jehová es bueno, para siempre es su misericordia y su verdad por todas las generaciones. Aleluya, gloria sea el Señor. Amados hermanos, desde que entramos por esa puerta hemos entrado, amados hermanos, con un corazón agradecido, en acción de gracias por este día. Gloria sea el Señor, que estamos gozándonos en la presencia del Señor. Amados hermanos, sigámonos gozando. Gloria sea al Señor. Tome su asiento y dejo el tiempo con nuestro pastor. Aleluya.
1: Gloria a Dios. Dele palma a nuestro Dios Todopoderoso, amados hermanos. Creemos que el Señor es bueno. Amén. ¿Cuántos se quieren gozar, hermano? No, hombre, no. ¿Cuántos se quieren gozar en este lado? Amén. ¿Cuántos se quieren gozar en este lado, hermano? Vamos a alabar al Señor, que a eso hemos venido, porque la gloria se la lleva el Espíritu Santo. Amén. Dejamos el tiempo con el siervo del Señor.
2: ¡Aleluya! Que el Señor les bendiga, amados hermanos. ¡Aleluya! Que el Señor les bendiga más. ¡Aleluya! Estamos felices de poder estar aquí con ustedes en esta hermosa tarde y noche.
3: ¡Aleluya!
2: Y gracias al siervo, ¿verdad?, que nos hizo esta invitación, al pastor y a los líderes de jóvenes, que Dios me los bendiga. Antes de comenzar, quiero leerle una palabra para usted, joven. En Eclesiastés capítulo 11.
4: ¡Aleluya!
5: ¡Aleluya!
2: Hace 6 años que yo dejé de ser joven, porque el Señor me proveyó la familia, me dio esposa, así como a los hermanos que ahora son padres de familia y somos caballeros ahora. Un día fuimos jóvenes y un día fuimos instruidos por líderes que Dios puso. Yo fui también instruido por un siervo que ahora está en Mazatlán, Sinaloa, en México. Pero la palabra, la semilla quedó sembrada en mi corazón. Y hasta el día que Dios me permitió ser joven, ahora pues soy un varón, ¿verdad? Ya. Pero usted, joven, voy a leer esta palabra del 11 capítulo 9 y luego el 12 versículo 1. Y dice así, siervos y siervas: alégrate, joven, en tu juventud, y tome placer tu corazón en los días de tu adolescencia, y anda en los caminos de tu corazón y en la vista de tus ojos, pero sabe que sobre todas estas cosas te juzgará Dios. Quita pues de tu corazón el enojo y aparta de tu carne el mal, porque la adolescencia y la juventud son vanidad. Acuérdate de tu Creador en los días de tu juventud, antes que vengan los días malos y lleguen los años de los cuales digas: no tengo en ellos contentamiento, antes que se oscurezca el sol y la luz y la luna y las estrellas, y vuelvan las nubes tras la lluvia, cuando temblaran los guardas de la casa y se encorvaran los hombres fuertes, cesarán las muelas porque ha disminuido y se oscurecerán los que miran por las ventanas. Las puertas de afuera serán se cerrarán por lo bajo del ruido de la muela, cuando se levantará la voz del ave y todas las hijas del canto serán abatidas, cuando también temerán de que lo que es alto y habrán terrores en los caminos, y florecerá el almendro y la langosta será una carga y se perderá el apetito, porque el hombre va a su morada eterna y los endechadores andarán alrededor por las calles.
1: Aleluya.
2: Hermosa etapa como iglesia de Cristo. La juventud hoy está disfrutando en la presencia de Dios su juventud, su adolescencia, para cuando venga el momento de lo que es la adultez, estaremos preparados y estamos preparados. Por eso esta palabra que el rey Salomón escribió a los Eclesiastés, se la dejo en su corazón, amado joven y amada joven.
1: Aleluya.
2: Vamos a cantarle al Señor en esta hora. Cierre sus ojitos, deje que el Señor ministre su vida. Hable con papá este momento. Exprésele con sus palabras, joven y jovencita,
3: permitiendo,
2: siervo y sierva, clámele un poquito al Señor.
3: Gracias, Señor.
2: Hable con él un momento.
3: Gracias, Jesús. Gracias, Jesús.
2: Deje que el Espíritu de Dios llene su vida. Deja que el Espíritu de Dios llene nuestro ser. Oh, Dios mío. Oh, Dios mío, te alabo y te bendigo, Señor. Aquí está tu juventud, Padre, que tú les has permitido a ellos llegar a este punto, en lo cual muchos de nuestros jóvenes afuera quizás no están en tus caminos, Padre, pero creemos que este evangelio llegará a los corazones, llegará a aquellos huérfanos que no tienen un padre ni una madre, llegarán, Señor, a aquellos jóvenes que hoy están tirados en las drogas, en el alcohol, como un día nos permitiste, Señor, venir a tus caminos.

cantarle al Señor.

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Santo está ministrando los corazones. Él hace lo que Él quiere en medio de nosotros, hermano. Él está aquí en medio de nosotros. Platique un momento con el Espíritu Santo, iglesia. Platique un momento con el Espíritu de Dios en esta noche. Cordero Santo. Él está aquí, Él se está paseando.

descansar, dice la palabra de Dios. Él es el motivo de nuestra adoración, iglesia. Él es el motivo de nuestra adoración.

dueño de todo. Espíritu Santo, Espíritu de Dios. Cierre por un momento sus ojos. Sí, Señor. Cierre por un momento sus ojos y concéntrese en la presencia de Dios. ¿Qué haríamos sin su presencia?

unirnos y Él no está en medio de nosotros. Es Él el que hace la diferencia. Es el Espíritu Santo que viene sanando.

Bendecimos, Señor, gracias por tu presencia. Gracias por tu presencia, Señor amado. Eso es señal, papá, que ha recibido el holocausto, Señor. Que ha recibido, Padre, esta acción de gracias, Señor amado. Que nosotros rendimos a ti, Padre, porque todo es tuyo, Señor.

Señor, sembrando la semilla en el corazón, Padre, de esta juventud, Dios mío, Señor, en esta noche, papá. Aleluya, te adoramos, Espíritu Santo. Te adoramos, Espíritu de Dios. Gracias, gracias, gracias. Te pedimos, Padre, que nunca haga falta tu presencia en medio de nosotros, papá. Que tu presencia siempre va al frente.

presencia no haga falta, Dios mío. Que la unción preciosa del Espíritu Santo esté siempre con nosotros, donde quiera que nos paremos, Padre, a alabar y exaltar tu precioso nombre, papá, en esta noche, Dios. Aleluya, Espíritu Santo, Espíritu de Dios, gracias. Gracias, gracias te damos por lo que haces. Gracias te damos, Señor, por lo que seguirás haciendo. Hemos visto tu gloria, Padre bendito, y la seguiremos viendo, Señor amado, Padre, porque la gloria postrera de esta casa siempre será mayor que la primera, dice tu palabra, Padre Santo.

¿Cuántos están felices, hermano? Imagínense lo que sentimos acá en la tierra, lo que un día vamos a sentir, hermano, estando delante de la presencia de nuestro Dios Todopoderoso. El Espíritu Santo se pasea en medio de nosotros. Hay algo que a Dios le agrada, hermano, es un corazón constrito y humillado. Un corazón sincero delante de la presencia de Dios, hermano. Todo es del Señor, amén. Él hace lo que Él quiere. ¿Y quién somos nosotros, hermano? Fíjense que hay lugares, hermano, que han sacado al Espíritu Santo. Dios nos libre de eso, hermano. Aquí el invitado de honor siempre es el Espíritu Santo. Y Él hace lo que Él quiere, y pues nosotros nos tenemos que dejar guiar por medio del Espíritu Santo. Amén. Sean todos bienvenidos, familiares, amigos, hermanos en Cristo Jesús, bienvenidos a la casa de Dios, amén. Hemos venido a alabar a Dios, ¿verdad? Usted está buscando un lugar en el cielo, yo también, amado hermano, todos estamos buscando un lugar en el cielo, amén. Antes de dar el tiempo al manjar, a la palabra de Dios, hermano, vamos a orar por nuestras ofrendas, a la iglesia local, por nuestros diezmos, amados hermanos, que es para el sostenimiento de la obra de Dios. Y si usted no tiene, no se preocupe, hermano, ¿verdad? Lo importante es que usted llegó a la casa de Dios. Ese es lo más importante, hermano, su alabanza, su adoración. Si usted no tiene, quizás está pasando momentos, ¿verdad?, difíciles, no se preocupe, hermano.

nuestros diezmos. La palabra de Dios dice: cada uno dé como propuso en su corazón, no con tristeza ni por necesidad, porque Dios ama al dador alegre. Vamos a orar y usted se va a quedar ahí en su lugarcito. Ahí van a pasar nuestros hermanos con el ofrendero. Amén. Oramos. Soberano Dios y Padre que habitas en los cielos, en la tierra y en todo lugar, Señor. Una vez más, Padre Santo, venimos delante de ti, Señor, orando, Padre Santo, Señor, por nuestra ofrenda, Padre Santo, Señor Jesús. Bendiga cada ofrenda, Padre Santo, Señor amado, en esta noche. Bendígalo, Padre Celestial, Señor, porque es lo que nace del corazón de tu pueblo, Señor. Padre, creemos, Señor, que tú eres el dueño del oro y de la plata, Padre Santo. Todo es tuyo, Dios mío, Señor. Y creemos, Padre, que a través de tu Santo Espíritu,

gracias a tu misericordia. Es gracias a ti, Señor, que tú eres el que abre las puertas, papá, en nuestro trabajo, Dios mío, Señor amado. Padre, tu palabra dice, Señor, de lo recibido de tus manos te damos, Señor, en esta noche para el sostenimiento de tu obra, Padre Santo. Bendiga a mis hermanos, hermanas, Señor, que van a depositar sus diezmos, Señor, conforme tú los has bendecido, papá, en esta noche, Señor. Y te pedimos, Padre, por aquel hermano, hermana, que quizás lo quiere hacer, Padre, pero no puede, Señor. En esta noche te pedimos que lo bendigas, papá. Abre la ventana de los cielos sobre de ellos, Señor. Creemos, Padre, que tú nunca nos dejas, papá, en esta hora, Cordero Santo. Te damos las gracias, Padre. Gracias, Hijo. Y gracias, Espíritu Santo de Dios. Amén y amén. Gloria a Dios, amados hermanos. Ahí nuestros hermanos van a estar pasando.

0: siervos del Señor que nos han ministrado la alabanza. También ellos están predicando la palabra del Señor en la ciudad de Los Ángeles, hermano. Gloria a Dios, hay que seguir orando por ellos. Dios bendiga, verdad, su vida, siervo del Señor, a seguir adelante. Amén. ¿Cuántos tienen hambre, hermano?
1: Aleluya.
0: No de la sala que está allá afuera, no. Hambre de la palabra de Dios. Si vamos a terminar noche, la culpa es suya, porque llegó tarde, hermano. Amén. Vamos a dejar el tiempo al pastor Gilmar, que él nos va a compartir la poderosa palabra de Dios en esta noche. El tiempo con el siervo del Señor.
2: Jesús, que el Señor le bendiga, hermanos. Que el Señor le bendiga una vez más. Qué presencia en esta noche. Disculpe usted si quizás salga de mi protocolo. En raras ocasiones, amado hermano, a veces se tienen que romper los esquemas, los protocolos, pero en raros lugares también se siente eso bonito. Que Dios bendiga a mi hermano la alabanza. Usted que ha traído un corazón dispuesto y ha habido presencia del Señor. Si usted no se gozó, amado hermano, I'm sorry for you. Pero la presencia de Dios ha estado aquí. Gloria a Jesús. El Señor bendiga a los diferentes medios sociales, a las diferentes emisoras que se están enlazando en esta noche. Dios bendiga a mi hermano Adán de León en la ciudad de Houston, Texas, que nos acaba de textear que enlazó 17 radios. Hermano Ronnie, ¿se enlazó todavía la suya, hermano Ronnie? Todavía no, gloria a Dios. Hay una frecuencia FM en Guatemala, San Marcos, que mi hermano Ronnie es el director de esa radio. Queríamos enlazarlo, pero estaba ocupada ya, pero gloria al Señor, hay 12 radios más enlazadas. O sea, hay alrededor de 29 radios, amado hermano, escuchando este servicio. Así que la gloria para el Señor, ya que solamente somos portadores de lo que Él nos da. Gloria a Jesús. Mi nombre corresponde al pastor Gilmar Cifuentes. Estamos pastoreando a Los Ángeles, California. La mayoría me conoce, pero para los que no me conocen, estamos pastoreando la iglesia misionera Príncipe de Paz, filial Los Ángeles. Ahí estamos trabajando, gracias al Señor. Hoy me acompaña mi niña y mi hermano Ronnie, que nos trajo para acá. Gloria al Señor. Así queremos entrar a la palabra del Señor. Agradezco a Dios primeramente por este privilegio, al pastor por la confianza, a los pastores, a los líderes, los jóvenes ya, y a la sociedad de jóvenes por esta invitación, ya que es un compromiso, amados hermanos. Siempre le pedimos a Dios que a donde nos abra puerta, llevemos un mensaje que pueda hacer conciencia a la persona, ya que hoy estamos viviendo un tiempo donde realmente, amado hermano, por no ofender a la persona, no se predica la palabra como debe de ser. La próxima semana, con la ayuda del Señor, estaremos predicando en una campaña más de jóvenes. Dentro de 15 días salimos para la ciudad de San Francisco a hacer la obra. Esto no se detiene, amado hermano. Entonces, sigamos predicando. El día que no nos vean en las redes sociales, entonces búsquenos. Pero mientras estemos ocupados, las redes sociales estaremos predicando la palabra del Señor. Y como es cuarto aniversario de jóvenes, vamos a ir al libro del profeta Daniel, su capítulo número 1, versos del 3 al 5. Alabado sea el nombre del Señor. Ahí estaremos meditando la palabra de Dios por esta noche. Alabado sea el nombre del Señor. Libro del profeta Daniel. Yo creo que el hermano me va a ayudar ahí con la Reina Valera 60. Yo traigo la Reina Valera revisada, ya que me gustó los conceptos que de ahí se sacan de este tema que vamos a compartir, pero también se lo quiero compartir en la Reina Valera 60 para que no estemos en diferente canal. Gloria al Señor. El libro de Daniel, su capítulo 1, su verso 3 al 5, y deje su separador bíblico, ya que ahí vamos a estar desglosando el sermón para esta noche, que es especialmente para la juventud. Cuando usted lo tenga, me confirma con un amén, si no va a estar saliendo su pantalla. Amén. La palabra del Señor se lee honrando al Padre, al Hijo y al Espíritu Santo de Dios, y a su letra dice: Y dijo el rey a Aspenaz.
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2: De linaje real o de familias nobles, verso 4. Algunos adolescentes en quienes no hubiese ningún defecto corporal, de buen parecer, diestros en toda sabiduría, cultos e inteligentes, e idóneos para estar en el palacio del rey, y que les enseñase las letras y la lengua de los caldeos. Verso 5. Y les señaló el rey una porción para cada día de la provisión de la comida del rey y del vino que él bebía, y que los educase durante 3 años, para que al fin de ellos se presentasen delante del rey. Verso 6. Entre estos estaban Daniel, Ananías, Misael y Azarías, de entre los hijos de Judá. Palabra del Señor. Maravilloso Dios y Padre celestial que estás en gloria, en esta hermosa hora de la noche, Señor amado, te damos gracias por lo que ya hiciste, Señor. Oh, tu presencia está aquí, Señor amado. Y no queremos pasar desapercibidos, amado Dios, sino que tu palabra haga el complemento, amado Dios. Esa palabra, Señor, que va a edificar a los jóvenes, a las señoritas, al amigo, al invitado, aquel que un tiempo te sirvió pero se alejó, amado Dios. Que en esta noche, Padre eterno, tu palabra venga como un ungüento, Señor, a la herida. Que tu palabra, Señor, desde ya venga rompiendo cadenas, ligaduras, ataduras. Que tu palabra, Señor, desde ya, Señor amado, venga obrando en cada vida, Señor. Ay, Samaya, quita, lema, sopalaya. Precioso Espíritu Santo, oramos, amado Padre, para que vengas y sopla de los cuatro vientos aliento de vida sobre aquel que quizás ya no quiera saber nada de la vida, Dios mío. Pero que en esta noche, Padre, el consejo, Dios mío, lo levante. El consejo llegue a su corazón, Padre, y se vaya no como vino, Señor, sino pueda irse restaurado, Padre eterno. Oramos en el nombre de Jesús para que tu palabra, Señor amada, amado, haga el efecto por el cual, Señor, serán predicadas en esta noche, Dios mío. Alcanza al perdido, liberta al cautivo, Dios mío de gloria, en el nombre de Jesús. Si haya alguien enfermo, Padre, mientras tu palabra se predique, Señor, haz la obra, Padre celestial. Desde ya rompe cadena, rompe ligadura, Padre santo. En tu nombre se ata todo hombre fuerte, todo espíritu de estupor y letárgico que impida que la palabra caiga en buena tierra, todo espíritu de distracción, Señor amado, todo dardo que pueda ser lanzado, Padre, quede inoperante, Dios mío. Y este consejo que traemos para los jóvenes, Dios mío, no regrese a ti vacío, Padre eterno, sino que haga el efecto por el cual tú lo envías en esta noche, Dios de gloria. Para aquel que estará escuchando a través de las diferentes emisoras de radio, Padre, que más de una palabra, Señor amado, pueda llegar a su vida, Padre eterno, en el nombre de Jesús, oramos por tu pueblo, Señor, para que sea recipiente a tu palabra, Señor, y que juntos nos podamos gozar, Padre, en el nombre de Jesús, lo pedimos y lo recibimos. Habla, que queremos escuchar tu voz. Amén, Señor, y amén. Gloria a Jesús. Tome su asiento y déjeme robarle 30 minutos para predicar este tema. Cuarto aniversario de la Sociedad Juvenil. Meditando qué mensaje llevar, hemos predicado en diferentes actividades de jóvenes, pero el mensaje siempre va a ser el mismo, exhortativo, pero con un mensaje siempre evangelístico. Joven, señorita, quiero decirte que en el nombre del Señor, que no importan los años, sino el que tú te mantengas y permanezcas perteneciendo a una sociedad y siendo íntegra en esa sociedad, porque muchas veces, amada juventud, no es fácil obedecer primeramente al líder que Dios ha puesto, que son los pastores, obedecer a un líder que está después, y obedecer a nuestros padres no es fácil. Marcar la diferencia no solo dentro de la iglesia, sino también allá afuera, porque hoy la sociedad te abruma,
4: Hoy la sociedad te pone todo en charola de plata, pero después las consecuencias se pagan y mucha gente lo ha pagado fuera de las cosas del Señor. Por eso el tema para esta noche se llama Creando una juventud que impacte, con 6 cualidades que deben tener un subtema. Solamente 6 cualidades yo le voy a dejar, pero quiero mencionarle acerca de 4 personajes. Por eso lo llevé a Daniel. Y su capítulo 1 y su verso 6 habla de los 4 personajes, como si es el 4 aniversario. Empecé a meditar, amado hermano, y poder darle un enfoque al mensaje. Y representa el número 4, estabilidad, orden, esfuerzo, y representa disciplina. Mas sin embargo, este número 4 también simboliza una base sólida y un trabajo duro. Algo llamaba mi atención de los hermanos cuando estaban testificando al principio del desfile de la sociedad, de que ellos no empezaron esto. Hubo alguien que empezó esto. Mas sin embargo, amado hermano, el que empezó todo esto es el pastor. Cuando uno allá, hermano, empieza, cuando no hay tecladista, cuando no hay grupo de alabanza, cuando no hay ujieres, cuando no hay nadie, cuando Dios lo llama solo a uno, y uno muchas veces de rodillas le está clamando a Dios que le lleve jóvenes, que le lleve diferentes familias para empezar a hacer las sociedades, porque esto no empieza de la noche a la mañana. Y pensaba yo en base a eso, amado hermano, de que el número 4 simboliza un trabajo duro y una base sólida. Ya llegaron a un 4º aniversario, pero ahora hay un enfoque de seguir hacia adelante. Ya este altar no les da, pero es aquí donde ahora, amado hermano, usted que ya lleva los años y lleva los 4, gloria a Dios. Si usted se acaba de añadir, también gloria a Dios. Pero recuerde que viene una generación tras de ustedes, que será aquellos que sigan sus pisadas. Por eso, ¿cómo crear una juventud que impacte? Y este mensaje va dirigido, amado hermano, al liderazgo, a los padres de familia, va dirigido a los tutores y a los mentores. ¿Por qué será? Porque el trabajo no es solo del líder, el trabajo no es solo del pastor, el trabajo empieza en casa, nosotros como padres. ¿Acaso es fácil, amado hermano, a veces lidiar con los jóvenes cuando se les revelan a uno y uno ya no viene con gozo a la casa del Señor, porque ellos primero entran la boca allá por la puerta y después entran ellos? Y en ocasiones, amado hermano, cuando se le ponen al tú por tú a uno y le roban el gozo, uno va a alabar al Señor, pero a veces hay conflicto en casa cuando uno tiene jóvenes. Porque yo no voy a exhortar a la juventud, amado hermano, sin antes yo en ocasiones tener procesos. Pero es cuando uno tiene que hacer las cosas para Dios, porque tarde que temprano Dios va a tratar con el joven, Dios va a tratar con la señorita. Tarde que temprano, amado hermano, padre, usted que ha luchado con su hijo, tarde que temprano verá el mover de Dios a favor de ellos. Pero no baje la guardia. ¿Cuál es el propósito entonces de este mensaje? Yo quiero enseñarle al pueblo en general el motivo que nosotros debemos hacer para motivar y crear una juventud que impacte su entorno y en nuestra iglesia, para que trascienda a otros lugares. Oye, amado hermano, los videos que se transmiten en las redes sociales se hacen virales y la gente muchas veces imita lo que ve en otras sociedades, y eso es bueno, el orden que se tiene, lo bonito que se ve, amado hermano, usted uniformado. Pero cómo cuesta a veces, amado hermano, inculcarle al joven que venga bien arregladito para el Señor. No es nada fácil, líderes. Se lo digo porque a mí me ha tocado, amado hermano, y en ocasiones uno dice, si ni mis hijos me sacan canas verdes, como con otros sí. Y disculpe usted mi léxico, soy chapín al 100% de Guatemala, si voy a hablar algunas palabras que solamente allá se mencionan. La proposición de este mensaje, yo le quiero enseñar a los jóvenes que se necesitan de cambios para poder impactar su generación en el nombre de Jesús, y que hoy debemos aprender algunas cualidades que Dios está demandando en esta sociedad. Ya que nosotros debemos motivar a los jóvenes como líderes, como bigotes tiesos, como ancianos que somos, de que ellos puedan levantar sus alas como el águila y nosotros no cortárselas. Porque muchas veces, amado hermano, nosotros queremos imponer nuestras leyes a los jóvenes y no se puede. Nosotros venimos de la era de Tatalá. existían redes sociales. Muchas veces nosotros venimos, amado hermano, con unas modas que mi alma te alaba, Jehová, pero también tenemos que ser conscientes de que la generación en este tiempo necesita también, amado hermano, que nosotros seamos a veces transparentes y que también seamos dóciles con ellos, hermano. No ser duro, porque también ellos necesitan, hermano, si uno con fuerza viene levantando los caites a veces a la iglesia, ¿cuánto más de ellos?
5: Aleluya.
4: Por eso en esta ocasión queremos motivarles, jóvenes, en el nombre de Jesús, que emprendan el vuelo, ya que Cristo quiere que impacten en el lugar donde Él los tenga. Si ustedes están en la universidad, sean ejemplo. Jovencita, guárdense para Dios. Jóvenes, de igual manera, aunque los jóvenes de allá afuera les pongan todo en charola de plata, tarde que temprano hay consecuencias. Ahora bien, ¿cómo crear o desarrollar una juventud de impacto en este tiempo? Ya que el mundo en que vivimos hay tanta decadencia moral y espiritual. Hoy el joven no necesita perderse allá afuera o salir allá afuera a perderse en la red social. Porque muchas veces nosotros como padres somos alcahuetes. Ah, no, el joven ya paga su línea a usted. Yo no me meto con ellos. Máxime en casa, cuando en su cuarto le tienen un papel, keep out al papá. Yo no me meto con eso. Está bien si usted lo tiene. Pero yo le pregunto, para que usted tenga esa nota en casa, ¿significa que usted ya trabaje, que usted sea responsable, que usted pague sus biles? Pero también recuerde que tiene una responsabilidad con papá y con mamá, porque uno de los mandamientos que yo encuentro en la palabra de Dios es primero amar a Dios, segundo amar a su padre y a su madre para que le vaya bien. Porque muchos jóvenes hoy en día se quiebran los dientes por las decisiones que toman. Porque no honra a su padre, no honra a su madre. Muchas veces se rebelan, amado hermano, máxime cuando el hijo se le pasa. Ya uno no le puede decir nada porque se pone como todo, hermano. Pero usted tiene que tomar autoridad en el nombre de Jesús. Porque Dios quiere que ustedes sean el impacto. Pero muchas veces en esta sociedad donde hay decadencia moral y espiritual, en medio de un mundo que no quiere agradar a Dios, es un duro trabajo enseñarle al joven que busque de Dios, motivar al joven que anhele la presencia del Espíritu Santo, decirle al joven, mire, en el momento que haya servicio, por favor, please, haga lo posible de estar ahí usted en cuerpo, alma y espíritu, porque el caparazón puede estar aquí, pero su mente puede estar allá afuera. Y no es fácil lidiar con jóvenes. Yo he batallado con jóvenes, amado hermano. El liderazgo no empieza, amado hermano, de uno predicando suavecito. Y muchas veces uno tiene que apretar la tuerca como líder. Muchas veces tiene que llamar al joven y decirle, siéntese aquí, hay algo que no me gusta de usted y se lo tengo que decir. Y usted cree que el papá, ay, gloria a Dios por el hermano. Ay, el hermano, ya se la ganó. Pero si usted como papá es manita suave, no se enoje si el líder muchas veces le va a apretar la tuerca. Porque lo que usted holgazán no hace, otro más lo va a hacer. Después no culpe a la iglesia. Ay, que en la iglesia no hay amor usted. Si no quiere pagar en un programa con psicólogos, con trabajadores sociales, en el nombre de Jesús, póngase las pilas, hermano. Eduque a sus hijos. Enséñales principios espirituales y morales para que el pobre líder no batalle. En 2 meses o 3 meses más o menos escuché. Si lo quiere tener para largo tiempo, ayude, colabore y no se enoje cuando aquí le llamen la atención a su joven. Y usted joven no se vaya a enojar si no se porta bien. Porque si el alcahuete de su papá no se quita el cincho y le pone sus 2 cuerazos y si el líder lo hace, ¡qué bueno! Y si amenaza con llamar a la policía, nosotros mismos le llamamos a la policía, no se preocupe. Porque si nosotros no corregimos a nuestros jóvenes, allá afuera los pandilleros no lo van a hacer, hermano, con una suavidad, no, lo van a hacer a la manera de ellos. Y si usted no quiere perderse con esos jóvenes, entonces obedezca. Yo voy a entrar al mensaje. ¿Cuáles son las cualidades que esta juventud debe tener? Yo solo le voy a mencionar 6, de los cuales no son muchas. Y la primera cualidad, amado hermano, es que Dios anda buscando jóvenes y niños sin tacha alguna. En el verso 4 dice la palabra del Señor, en la Reina Valera 60 dice algunos jóvenes, en la Reina Valera Revisada dice algunos adolescentes en quien no hubiese ningún defecto corporal. Aquí la dejamos. Esta cualidad es la más primordial y necesaria en nuestra juventud, ya que sin ella no será posible, líder o padre, el avance. Por eso Pablo le aconseja al joven Timoteo: ninguno tenga en poco tu juventud. Joven, guárdese para Dios, cuídese para Dios, haga lo mejor posible de vivir una vida que agrade a Dios y que agrade a sus padres, y que usted sea un testimonio de su iglesia. Porque así como se ven de bonitos aquí al frente, van a llegar invitaciones para ir a convivir con otras sociedades. Y mire, hermano, hay ojos que los están viendo, aparte de esos aparatitos que están aquí grabando. Porque usted aquí se ve, mira, chulada de maíz prieto. Se ve en calidad, mucha. Pero no solo para este día. Va a haber compromiso con sus sociedades. Por eso, jóvenes sin tacha alguna van a tener que ahora pedirle a Dios, entendiendo que esta cualidad es la más primordial y necesaria en nuestra juventud, para que haya avance, hermano amado, en nuestra carrera espiritual. Debemos estar conscientes de que no tengamos algo que la gente nos vea como errores, mal genio, mal carácter. Yo sé que muchas veces la frustración, el estrés de la escuela, las tareas, esto y lo otro, yo sé que muchas veces te va a frustrar, pero los problemas se quedan allá afuera. Cuando entres a casa, disfruta a tu padre y a tu madre, porque llegará el momento en que ya no los tendrás. Y qué duro, amado hermano, es ver una fotografía y recordar a tu padre y a tu madre y decir: y ahorita que tú lo tienes, ¿qué haces en ocasiones? Te rebelas, te vuelves berrinchudo, caprichudo, arrogante. Joven, a ti te vengo a predicar, y discúlpame si te voy a hablar así. Es que el joven hoy en día, por un lado necesita el amor, pero también por otro lado necesita la corrección. Eso no lo va a matar, al contrario, eso lo va a preparar para que sean jóvenes que marquen la diferencia en este mundo que necesita de Dios. Las jovencitas allá en la escuela necesitan tu testimonio, porque hoy a los 13 años y 14 años ya resultan embarazadas, ya conocen la palabra sexo completamente. Y nosotros de padres a veces: ay no, hermano, ese tema yo no se lo hablo a mi hijo, tenemos un tabú nosotros, que para eso es... Ay hermano, olvídese usted, mi hija es una nena, según usted. Es hermano, cuando a uno le llaman personas de problemas que están pasando con sus jóvenes, jovencitas que ya saben, hermano, la vida bien vivida, y la mamá inocentes, el padre no digamos, porque pasan afanado en el trabajo, nunca se preocupa qué hay en su teléfono, qué hay en sus redes sociales, qué clase de amigos tiene. Jóvenes sin tacha alguna. La segunda cualidad, muchachos de buen parecer, dice la Biblia Reina Valera 60 en la diagonal B, en lo segundo que encontramos en el verso 4. De buen parecer, es decir, fuertes, de buen semblante y de buena imagen ante la sociedad, y que la gracia de Dios esté sobre ellos. Viene a mi mente y plasmaba, amado hermano, versículo para complementar esto allá en el primer libro de Samuel, su capítulo número 16 y su verso 12 al 13, donde todos conocemos la historia, amado hermano, cuando Samuel llega a ungir a David, se le presentan toda la clase de los hermanos, y muchas veces el hombre mira al parecer, Pero Dios mira otra cosa. Verso 12 dice la palabra del Señor: y envió pues por él y le hizo entrar. ¿Qué dice su Biblia? Y era rubio, hermoso de ojos y de buena presencia. Entonces Jehová dijo: levántate y úngelo, porque este es. Y Samuel tomó el cuerno del aceite y lo ungió en medio de sus hermanos. Y desde aquel día en adelante, en Dabai Solei Lemasohalaya, oiga lo que dice la palabra de Dios: el Espíritu de Jehová vino sobre David. Y se levantó luego Samuel y se volvió a Ramá. Algo elemental que como sociedad deben tener es el Espíritu Santo sobre sus vidas. Pueden haber programas, amado hermano, retiros y cuanta cosa usted quiera para entretener a la juventud, pero si la juventud no tiene llenura del Espíritu Santo, es una sociedad hueca, vacía de Dios. Y lo que aquí la Biblia dice: muchachos de buen parecer, pero que la gracia de Dios, que la presencia del Espíritu Santo esté sobre ellos. Tú puedes tener en tu fisionomía algo que no tan digamos, pero si tú sonríes te vas a ver guapo, hermoso. Pero tú puedes ser bonito, pero si tu cara está que ni una risa le das a la gente, como que te has comido limón o ajenjo, hermano, con todo respeto, te vas a ver feo. Pero que la gracia de Dios se refleje en ti, que al momento de entrar por esa puerta vengas con gozo y digas: hoy es sociedad de jóvenes, yo hoy me voy a gozar. Aunque el Juan Pueblo no se goce, yo me voy a meter, y si hay adoración, yo me voy a meter a adorar a Dios, porque eso es lo que yo necesito. Tercera cualidad es que estos jóvenes necesitaban ser enseñados en toda sabiduría, diestros en toda sabiduría. La sabiduría, el primero de todos, de todo, es la sabiduría de lo alto. Proverbios capítulo 1, 7 dice su palabra: porque el principio de la sabiduría es el temor de Jehová. Tú puedes ser sabio en la ciencia o en la tecnología, pero eso es pasajero. Primero la sabiduría que viene de lo alto, que aquí al momento de pasar a decir tu texto, tú tengas la Biblia en mente, en tu corazón, y la recites sin vergüenza, sin pena, que no te dé vergüenza o te dé temor o pena al momento que te va a tocar tu texto. Pero hoy en día, amado hermano, sabemos más de cosas del mundo que de la palabra de Dios. Por eso cuando hacen esgrima bíblico buscando perlas, preguntas al grano, les da pena pasar a los jóvenes. Muchachos, ustedes son la generación del mañana, así que tienen que estar al 100%. Pero dice uno: aquí están los jóvenes que son el futuro del mañana, hermano, levantando los cajetes, vienen con sueño porque pasaron un día antes, ¡pim!, clavados en el teléfono. Ah, pero no quieren venir a la vigilia, al ayuno, porque les da pena. Ay, no, usted mira, a mí me da sueño. Sí, pero en la noche parece este colote ahí en la red social, en el TikTok, en cuanta red tú tengas. Enseñados en toda sabiduría. Si el líder te enseña palabra de Dios, ¡gloria a Dios! Yo espero que aquí, amado hermano, les dediquen el tiempo para aprender los versículos de la Biblia memorizado, el esquema de la Biblia, porque esa es la importancia. No solamente tener una sociedad que llenemos aquí al frente, no, al contrario, que anhelemos cada día la sabiduría que viene de lo alto, ya que en el temor de Jehová es la base de todo. Así que en el nombre de Jesús debemos someternos a su palabra. ¿Por qué? Porque no tiene fe la juventud el día de hoy, porque no escuchan la palabra. La fe viene por el oír, dice Romanos capítulo 10, verso 17. Pero el oír, ¿qué? ¿Los chismes? ¿La red social? ¿El Netflix? No, ¿verdad? Por el oír la palabra de Dios. Aquí voy a insertarle algo, amado hermano. Fíjese que cuando empecé a estudiar este versículo que le estoy dando, empecé el desglose de la palabra del Señor. Llamaba mi atención, amado hermano, ¿por qué es que estos jóvenes, al momento de ser llevados, más que todo lo que quería este rey era que ellos olvidaran sus procederes, que olvidaran quiénes eran ellos, en otros términos, que olvidaran su identidad. Lo voy a asimilar de esta manera, joven: el mundo muchas veces te va a querer apartar de los propósitos de Dios para hacerte olvidar de quién tú eres, pero recuérdate que tú eres la niña de los ojos de Dios. Tú eres un propósito por el cual mamá y papá pidieron por ti. Tú te consagraron, te dedicaron en las cosas de Dios. No te olvides que en casa mamá y papá oran por ti, para que tú no te pierdas, joven, para que no tengas mala junta y no te enojes si papá y mamá todavía te regañan, todavía te prohíben el salir con ciertas amistades. Ellos sabrán por qué. Algo llamaba mi atención, amado hermano, es que en la definición de la juventud se dice que es la edad media entre la niñez y la madurez. De eso estamos conscientes, es decir, la etapa donde el ser joven que al día de mañana está al paso de ser adulto. Por tanto, en esta etapa deben aprovecharlo al máximo. Gócense en esta etapa de vida que tienen. No se amarguen la vida por nada. Disfruten de sus días para que el día de mañana, que ya estén como nosotros, los bigotes tiesos, con la chorrera de hijos, no nos lamentemos porque no disfrutamos nuestra etapa de juventud. Valoren esos momentos de estar con papá y con mamá. Fíjense pues, la Biblia de Estudio Apologética define los siguientes versos del 5 al 7 en una nota extra que encontré. Que la cultura babilónica, cuando llevaba a los exiliados, porque eso fue lo que pasó con estos jóvenes, fueron tomados. Dice que para facilitarles el proceso de asimilación, el objetivo era que ellos pudieran olvidar su identidad religiosa, que pudieran olvidar su cultura, y con el mismo objetivo él les mandó a cambiar los nombres. Por eso les estoy mencionando de cuatro nombres, reemplazándolos por deidades babilónicas. Muchas veces, joven, nosotros renegamos del nombre que papá y mamá nos puso, y tal vez sí es cierto, máxime nosotros que venimos de una época, como le digo, de Tatalapo, que significa muy antigua pues, donde papá y mamá solo iban al almanaque y el nombre que hallaban ahí se nos ponían. Y de plano, hermano, por eso tenemos unos nombres que mi alma te alaba, Jehová. Ahora ustedes no. Ustedes están en una época donde, como ya papá y mamá pasaron a Estados Unidos, hasta nombre de gringo tienen, muchachos. Pero no se avergüence de su nombre, no se me avergüence de quién usted es. Yo muchas veces le reclamé a mi padre, y cuando yo ya me volví cristiano y encontré mi nombre en la Biblia, yo lloré, pero ya no pude pedirle perdón porque él ya estaba muerto. Yo dije, por algo mi papá me puso ese nombre. Pero como me hacían bullying en la escuela, yo con mi papá remataba. Y muchos jóvenes a veces se frustran por eso. ¿Por qué me pusiste así? Es que yo no quería llamarme así. Pero es que era plan de Dios. No te cambies tu identidad. Ahora bien, como estamos hablando de cuatro personajes, estas deidades babilónicas eran Marduk, Bel y Nebo, según el verso 7. Mas sin embargo, estos personajes del verso número 6, Daniel, su nombre significa Dios es mi juez. Ananías, Jehová es bondadoso. Misael, ¿quién es lo que Dios es? Y Azarías, Jehová es un ayudador. Oiga los nombres que ellos tenían, nombres bíblicos con significados, amado hermano, para la gloria de Dios. Pero ¿qué hizo la tradición babilónica? Quiso reemplazar nombres como, primero a Daniel se le cambia el nombre de Belsasar, que significa, oh señora, mujer del dios Bel, protege al rey. Sadrach, que se le cambió a Ananías, que significaba, soy muy temeroso de Dios, con D minúscula. Mandamiento de Acú, el dios luna. Misael, cambiado a Mesac, que significa, yo no cuento para nada, o quién como Acú. Y por último, Azarías, que se le puso Abednego, que significa, siervo del que brilla, Nebo. Ahora bien, ¿por qué le estoy trayendo esta literatura? Porque aunque el mundo quiera cambiarle su identidad, joven, manténgase firme y no se contamine con este mundo. Aunque le sirvan, amado hermano, de la misma mesa del rey o del mundo, usted es creación de Dios. Usted no viene del mono. Usted no es un propósito. No, usted no es casualidad. Usted es un propósito de Dios. En usted hay talento. En usted hay dones. Pero solamente tiene que pedirle a Dios que usted encuentre su identidad. Porque hoy tanto joven se quita la vida, se suicida. Porque hoy tanto joven con depresión, con estrés, con ansiedad, encerrados. ¿Por qué? Porque el diablo es astuto y les ha robado la identidad, les ha robado lo que ellos valen. Usted vale la sangre de Cristo. Usted no es un fracaso. Usted no es casualidad del mundo. Ay, Sabaya, quita, leva, sojaraya. Usted vale la sangre de Cristo. Allá en el Gólgota, el Cristo de la gloria derramó su sangre para que usted hoy tenga el perdón de sus pecados, para que sea libre para adorarle. Disfrute su etapa de joven. Disfrute, joven, su etapa. Al contrario, para que el día de mañana no se lamente. Aunque el mundo quiera borrarle quién es usted, usted diga: yo soy la niña de los ojos del Padre Eterno de la gloria. Y eso era lo que el pueblo babilónico quería hacer. Pero fíjese el verso número 8, lo que la palabra del Señor dice. Dice que Daniel propuso en su corazón no contaminarse con la porción de la comida del rey, ni con el vino que él bebía. Pidió por tanto al jefe de los eunucos que no se le obligase a contaminar. Aquí viene algo moral que le voy a

0: lo toma o lo deja. Lo mismo va a hacer con usted, joven. La sociedad no le va a obligar a andar arete. Ah, no, no pasa nada, es que la sociedad actual. Máximo, si usted tiene un privilegio en el altar, cuidadito con venir con esas sus moditas. Usted que mire su peinado ruso que trae, parece que un navajazo le han pegado al pelo y ahí viene al altar directo, papadito. No, hermano, en el nombre de Jesús, cuidemos el altar. Usted es un levita, ha sido consagrado para Dios. Igualmente, señorita, aunque le diga, ay, esa tu faldota que arrastra, mira, no importa, usted es princesa del Señor, se viste para Dios. Pero así como se viste aquí, también tenga cuidado de vestirse de afuera.
1: Aleluya.
0: Cuarta cualidad: que ellos fueran sabios de ciencia y de buen entendimiento, lo dice el verso 4 y la parte número D. Otro elemento importante y una de las cualidades es el estudio y la preparación. Si usted ya se le metió, no, es que mire, yo ya llegué a una etapa donde yo decido mejor ya no estudiar. ¿Qué va a ser el día de mañana? Como nosotros, que tenemos los trabajos más bajos por la falta de preparación, por la falta de estudio. Y muchas veces nosotros no valoramos cuando mamá llega cansado del trabajo porque no tiene un buen trabajo en una oficina, porque no tuvo la oportunidad de estudiar. Y usted que la tiene, no la desperdicie. No deje el estudio ni la preparación, porque mientras más preparado usted esté, más lo va a usar Dios. A nosotros nos cuesta hablar el inglés, amado hermano, medio lo tartamudeamos. A usted es fácil. Aproveche esa oportunidad de estar en los USA, aunque no tenga los ojos verdes, pero pertenece a este país. Aproveche las oportunidades que nosotros no tuvimos. Que nadie le quite el impulso. Si usted sueña alto, aunque le cueste, hágalo, porque alguien cree en usted. Si alguien cree en usted, es que usted tiene el potencial de lograr cosas. Uno mira la red social, hermano, no se alegra. Digo de hermanos que ellos no pueden hablar el español bien porque hablan dialecto. Pero ellos graduados, amado hermano, de buenas universidades. ¡Qué bendición esa! No se avergüence también de papá y de mamá. Porque a veces ya cuando hermanos se les sube el mocho a veces a los jóvenes, santo Dios. Ay, yo no sé, no mi papá, ese personaje, usted. Por favor, hermano. Si gracias a los padres se tiene lo que se tiene. Esdras su capítulo 7 y su verso 10. Dice la Sagrada Escritura para complementar esto. Porque Esdras había preparado su corazón para escudriñar la ley de Jehová y para cumplirla y para enseñar en Israel sus estatutos y decretos. Si algo debemos tomar en cuenta, amado hermano, es que la preparación debe ser siempre. Lucas su capítulo 2 y su verso 52, hablando acerca de Jesús, dice la palabra: y Jesús seguía progresando en sabiduría, en vigor y en gracia ante Dios y ante los hombres. Usted necesita seguir progresando. Verso 40 del mismo capítulo 2 dice: y el niño crecía, es decir, que no se quedó niño, ya era joven aquí, y se fortalecía llenándose de sabiduría, y la gracia de Dios estaba sobre él. Joven, el principio es el mismo, el consejo es el mismo: llénate de la gracia de Dios y aprovecha las oportunidades para prepararte. Si tú tocas un instrumento, no te conformes solamente con la nota do. Sigue progresando. Para entre más aparatos sabes usar, gloria a Dios, Dios te va a usar. Quinta cualidad: que sean idóneos para el servicio. El servicio en la juventud es un elemento que debe ser visible para que otros vean el don de servir en la obra que Dios ha depositado en usted. Quizás ahorita usted no tenga un cargo, pero llegará el momento en que los líderes tienen que delegar a un joven como presidente de la sociedad o a una señorita. Pero tienen que tener cualidades y tienen que tener un elemento importante, y es que sean serviciales. Porque qué bonito cuando ya está todo

0: Bien limpiecito, muchachos. Venir a sentarse y venir a gozarse del culto, pero venir a pasar la vacuum, venir a trapear, venir a acomodar las sillas, venir a sacar basura, venir a limpiar los baños. Ahí como que el gozo se va. Yo fui presidente de jóvenes 3 meses, amado hermano. En 3 meses le enseñé a los jóvenes que no solamente era de gozar privilegios en el altar o de estar sentados solamente, no, sino que también de vez en cuando los rotaba. Al fulano le va a tocar limpieza de baño. ¿Usted cree que a veces decían amén con gozo? No. Pero así los fui metiendo. Fui descubriendo predicadores. Fui descubriendo gente que cantaba. Y en 3 meses, para la gloria de Dios, amado hermano, la sociedad se formó con una directiva de 5 miembros. Para la gloria de Dios. Pero el trabajo no es fácil de uno de líder. En ocasiones exhortar. En ocasiones motivar. Pero también en ocasiones, vámonos ahí todos a comer por ahí. También. Entonces, todo implica, amado hermano, en el servicio, que el elemento más importante debe ser que juntos hagamos todo para la gloria de Dios. Servir en la obra de Dios, amado hermano, es lo más hermoso que puede existir. Tal vez en casa usted la tiene en una silla de oro, donde cuidadito la nena hace algo, porque olvídese, para eso estoy yo, la mamá. Parece zarigüeya con los 3 hijos encima, pero ahí parece con mano de pulpo, que hace esto, hace lo otro, suda y hace aquí y allá. ¿Qué está criando, pues? Para el día de mañana, ¿qué va a ser? Una mujer que no va a poder sobrevivir sola, no va a depender de lo que en casa se le enseñaron. Que nosotros en ocasiones poner tareas en casa, porque eso le va a ayudar al joven al día de mañana a independizarse. Lo que nosotros, hermano, queremos, que aún ya de viejos, que los jóvenes no se vayan de casa. No, llega el momento que los hijos tienen que volar también, para que el día de mañana nuestros hijos no se quiebren los dientes. Enseñémosles hoy, aunque nos duela, joven, hermanos amados, padres de familia que somos. Dejemos un poquito la ñoñería, la alcahuetería, y dejemos que también en ocasiones fracasen en la vida, porque si no fracasan, como todo lo tienen en casa, hermano, no valoran nada. El teléfono es el más caro que tienen, y usted usa su teléfono todo de la era de hielo. Ah, pero él sí, bien usted, tenis de marca, papá, y usted con los mismos guaraches con los que cruzó. Es malo, es bueno si usted lo tiene, pero le está haciendo un daño al joven, a la señorita, porque ellos no valoran. Y el servicio, amado hermano, uno tiene que ser consciente de que si en casa papá y mamá me dan un techo, yo tengo que ver qué hago. Les pregunto a la señorita, ¿saben echar tortilla? Oh, ¿qué es eso, pastor? Botas de hule, ¿sí, verdad? Porque, oye, hermano, ¿y eso qué hace usted? What is that? Dice. Entonces, nosotros debemos estar conscientes que en ocasiones vamos a tener que ser serviciales en casa, para que aquí, hermano amado, el líder no batalle con nosotros. Necesitamos eso. Pablo sigue instruyendo a Timoteo en el capítulo 4 y su verso 13. Dice, entre tanto que voy, miren lo que dice su Biblia, ocúpate en la lectura, la exhortación y la enseñanza. No descuides el don que hay en ti, que te fue dado mediante la profecía, con la imposición de las manos del presbiterio. Recuerda que en esta etapa, joven, nadie tenga un poco tu juventud, sino alégrate en tu juventud, en los días en los cuales vengan aquellos tiempos en los que digan, ay, ya es demasiado tarde. Verso 9, miren lo que dice esta versión: alégrate, mozo, en tu mocedad, y pásalo bien en los días de tu juventud, y anda en los caminos de tu corazón y en la vista de tus ojos, pero ten en cuenta que sobre todas estas cosas te va a juzgar Dios. Haz las cosas para el Señor y te irá bien. Sexta cualidad con la cual termino es que estos jóvenes tenían que estar dispuestos a aprender. El aprendizaje es algo que nunca debe cesar en nuestra vida. Entre más vamos conociendo del mundo, debemos conocer más de las cosas para poder contrarrestarlo, amado hermano. La vida nos va a ir enseñando día con día, y que nosotros debemos estar conscientes que el aprendizaje es bueno. Vemos ejemplos en la Biblia. En Hechos capítulo 22, verso 3, Pablo aprende de un maestro llamado Gamaliel, un rabino llamado Gamaliel. En Hechos capítulo 7, verso 22, se habla de Moisés, que fue instruido en las mejores universidades egipcias. Ahora bien, Eclesiastés 12, 1 dice: acuérdate de tu creador en los días de tu juventud, antes que vengan los días malos y lleguen los años de los cuales digas: no tengo en ellos contentamiento. Por eso, si hoy tú tienes la oportunidad, aprende, para que el día de mañana no fracases. Pero tiene que haber una disposición del corazón. Y conclusión del mensaje: nosotros necesitamos estas cualidades, jóvenes, para depender de Dios y marcar la diferencia en nuestra generación. Necesitamos ser jóvenes que impacten. ¿Y cómo vamos a impactar? No con un mal testimonio, sino siendo un buen ejemplo. Por eso, hermano amado, regresando de donde empezamos, la palabra del Señor nos enseña claramente en el verso 17, para finalizar: a estos cuatro jóvenes Dios les dio conocimiento e inteligencia en todas las letras y ciencias, y Daniel alcanzó facilidad para interpretar toda clase de visión y sueño. Dios quiere lo mejor para nosotros, pero está en nosotros, amado hermano, ¿lo tomamos o lo dejamos? Ese era el consejo que yo le traía para hoy. La pregunta: ¿quiere usted ser de esa generación que impacte? Se la dejo en su corazón. Y yo quiero invitarle que usted se ponga sobre sus pies. Quizás el mensaje no fue un mensaje evangelístico, un mensaje de consagración, sino un mensaje, amado hermano, de exhortación, motivándole a que usted pueda ser un joven que impacte. Pero quizás en medio nuestro hayan jóvenes que por esto o por lo otro no le sirven a Dios. Yo sé que el mensaje no ha sido evangelístico, pero yo lo voy a extender. Y quizás haya alguien que necesite hoy decirle a Jesús: yo te quiero en mi corazón. Yo quiero ser un joven que impacte. Yo quiero ser un joven que tenga esas cualidades, que aunque el mundo haya querido quitarme mi identidad, yo entienda que en tus caminos, amado Dios, yo quiero ser diferente. Yo quiero abrir el altar. Déjeme robarle un momento más. Quizás usted hoy ha escuchado esta palabra. Quizás usted hoy se siente desafiado y quiera decirle: yo quiero a Jesús. Venga, Cristo le ama. Cristo le espera con brazos abiertos. Quiere formar parte de esta sociedad que hoy desfiló aquí al frente. Venga, hay dos brazos abiertos esperando por usted. Él no le va a juzgar, no le va a condenar. Él solo le va a amar. Porque muchos de los que están aquí vinieron quebrados. Muchos vinieron quizás abandonados por la sociedad, despreciados por el mundo. Pero aquí dos brazos abiertos le brindaron el perdón. Y ahora tienen una identidad en Cristo. Joven, usted que está aquí, no se vaya. Yo del mañana no sé si tenga la oportunidad de predicarle o usted escuchar esta palabra, pero hoy hay perdón de pecados. ¿Quieren que este año 4 se vista de gala? Venga, Cristo le ama, Cristo le espera con brazos abiertos. Segunda invitación: quizás haya alguien que un tiempo le sirvió a Dios, pero la lucha, la prueba ahogaron su fe y se apartó de los caminos de Dios. Pero hoy la palabra llegó a usted y quiera usted hoy reconciliar su vida con Él. Venga, también el altar está abierto. Padre, tu palabra se ha predicado Yo salgo del compromiso, salgo de la responsabilidad, amado Dios. Pero quieras tú que ellos tengan una oportunidad más de escuchar esta palabra. La invitación es general. Quizás usted es adulto, quizás usted necesite hoy ponerse a cuentas con Dios. Isaías capítulo 1 verso 18 dice la palabra: venid luego, dice Jehová, y estemos a cuentas. Si tus pecados fueren como la grana, como la nieve serán emblanquecidos, y si fueren rojos como el carmesí, vendrán a ser como blanca lana. Ven también, Cristo te ama, el altar está abierto. Mientras los jóvenes que están de aniversario interceden, porque este es el momento más especial de la predicación, que alguien necesite llevarse a Jesús, que alguien se ponga cuentas con él. Padre, gracias. Tu palabra se predica, Dios mío de gloria. No permitas, Dios amado, que el amigo, que el invitado, Señor, se vaya como vino, Padre eterno. 11:28 de Mateo dice: venid a mí los que están cansados y trabajados, y yo os haré descansar. 3:20 de Apocalipsis dice: he aquí, yo estoy a la puerta y llamo. Si alguno oye mi voz y abre la puerta, entraré a él, cenaré con él y él conmigo. 3:7 y 4:7 de Hebreos: si oyeres hoy su voz, no endurezcáis tu corazón como en el día de la provocación. Cristo te ama. Voy a cerrar la invitación, pero mientras la cierro, quizás tú quieras llevarte a Jesús. Ven, Cristo te ama, Cristo te espera. Quisiera reconciliarte con Jesús. Hoy también es momento para que te pongas a cuentas con él. En el nombre de Jesús, en el nombre de Jesús. Entabai solei lemasohalaya. Precioso Espíritu Santo, Padre, tu palabra se predicó. Gracias, amado Dios. Cierro la invitación. Señor, gracias, porque tú eres bueno, porque tú eres fiel. Amado Dios, en tus manos están estos jóvenes, Padre eterno. Toma el control, Señor amado, de cada uno de ellos, poderoso Dios. Ayúdalos a seguir adelante. Llegan al número 4, que representa estabilidad, que representa disciplina, amado Dios. Que hoy, Señor, en tu nombre puedan seguir adelante, Padre, y puedan ser esa generación que impacte para la gloria de Dios. Gracias te damos, Padre. Gracias te damos, Hijo. Y gracias, Espíritu Santo de Dios. Amén y amén y amén.
1: Señoritas, pónganse de pie un momento. Usted, padre de familia, va a extender su mano derecha en bendecir a esta juventud. Declare un siervo del Señor. Declare una sierva de Dios sobre su hija, amada hermana, amado hermano, en esta noche. Levante su mano derecha. Todos juntos vamos a orar por la vida de ellos. Soberano Dios y Padre que habitas en los cielos, en la tierra, en todo lugar, Señor amado, en el nombre de Jesús, Cordero Santo, Cordero de Dios, oramos, Padre, por la vida de cada joven, por la vida de cada señorita, Padre, en esta hora de la noche, Señor, para que la bendición tuya, Padre, pueda estar sobre de ellos. Padre, en el nombre de Jesús te pedimos que los guardes, que los proteges donde quiera que ellos vayan, Señor amado, en esta hora, Cordero Santo. Bendiga, Padre, a cada uno por nombre, Dios mío. Ayúdalos, Padre, a seguir hacia adelante en tus caminos, Padre bendito, Señor. Padre, creemos, papá, que aquí hay predicadores tuyos. Creemos, Padre, que en medio de estas señoritas hay predicadoras tuyas, Padre, en esta hora de la noche, Dios mío. Padre, declaramos siervos tuyos, siervas tuyas, papá, en esta hora de la noche, mi Dios eterno. Cúbrelos, guárdalos, Padre, donde quiera que ellos vayan, Señor, que siempre la presencia tuya, Padre bendito, pueda estar sobre de ellos, Cordero Santo, Cordero de Dios, en esta noche, Dios mío. Te damos las gracias, papadito lindo, Señor, Padre bendito, por este servicio, Señor, de acción de gracias, Padre Santo. Señor, bendiga a tu pueblo, Dios mío. Bendiga, Padre, a cada hermano, cada hermana, Señor, que hizo acto de presencia, Señor amado. Padre, que tu presencia esté con cada uno de ellos, Señor, y como los trajiste, así te pedimos, Señor, que los lleves de retorno a sus hogares, Padre Santo, Señor amado, en el nombre de Jesús, Cordero Santo, Cordero de Dios, Señor amado. Papá, nos vamos a despedir de este lugar, Señor, mas nunca de tu presencia, Padre bendito, mi Dios eterno. Te damos las gracias, Padre, gracias, Hijo, y gracias, Espíritu Santo de

Hay algo especial que el Señor me demuestra cuando tú dices gloria a Dios y el Señor está derramando bendición sobre ti.

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0: 17, versículos 7 y 8. Bendito el varón que confía en Jehová y cuya confianza es Jehová, porque será como el árbol plantado junto a las aguas. Las aguas.
1: Cero hora, 48 minutos.

0: Es la una con un minuto.
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0: Es la 1:07.
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1: Fueron 18 años de verdadero tormento. Su matrimonio nunca anduvo bien. Todo era peleas continuas, desamor del marido, abandono, infidelidad. Al fin, Patty Von Jean de Bruselas, Bélgica, pidió el divorcio de su esposo Robert y el juez lo concedió. A Patty el juez le dio el Mercedes-Benz del matrimonio, la hermosa casa que habitaban, dinero suficiente y algo muy extraño, un riñón del marido. Patty tenía un riñón muy dañado y necesitaba un trasplante de urgencia. Parte del arreglo del divorcio era que el marido le diera un riñón suyo, ya que nunca me dio su corazón, dice Patty, que por lo menos me dé su riñón. Amigo, he aquí otro matrimonio que se viene al suelo. Y las causas son las de siempre. Desamor, abandono, infidelidad, malos tratos. En el matrimonio Von Jean las cosas se agravaron cuando Patty enfermó de un riñón. El marido no quiso estar más junto a una enferma. ¿Qué es lo que más desea toda esposa? Amor, cariño, lealtad y quizá más que todo comprensión. La comprensión de quien más ella lo necesita. La comprensión de su marido. Estas todas son cosas que brotan del corazón. La casa nueva, el auto Mercedes-Benz, abundante dinero en el banco, inclusive un riñón, son todas cosas buenas, pero ninguna toma el lugar del amor. Todavía sigue siendo real el viejo adagio: contigo, pan y cebollas. Si no hay más que pan y cebollas en la casa, pero hay amor, lo demás es de importancia secundaria. Pero ¿cómo amar con amor total? Amigo, amor verdadero solo viene cuando la pareja, tanto el marido como la esposa, deciden que van a poner en práctica las cosas que producen ese amor. Fidelidad absoluta, expresiones de cariño, gestos de bondad, comprensión y aceptación del modo de ser del cónyuge. Estas son cosas que uno hace, no son el producto de una emoción mística que llamamos amor, son cosas que hacemos. Juntamente con lo que hacemos, debemos también invocar la presencia de Dios en el hogar. Dios le dio comienzo al matrimonio. Difícilmente habrá paz, óigalo, difícilmente habrá paz en un matrimonio donde no está Dios. Vengan marido y mujer distanciados a Cristo y busquen en Él la reconciliación completa. El amor real y puro, entonces, brotará como agua de manantial.
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3: Una de la mañana, con 35 minutos.

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0: Libro de Salmos, Salmo número 16. Guárdame, oh Dios, porque en ti he confiado. Oh alma mía, dijiste a Jehová, tú eres mi Señor. No hay para mí bien fuera de ti. Para los santos que están en la tierra y para los íntegros es toda mi complacencia. Se multiplicarán los dolores de aquellos que sirven diligentes a otro Dios. No ofreceré yo sus libaciones de sangre, ni en mis labios tomaré sus nombres. Jehová es la porción de mi herencia y de mi copa. Tú sustentas mi suerte. Las cuerdas me cayeron en lugares deleitosos, y es hermosa la heredad que me ha tocado. Bendeciré a Jehová que me aconseja. Aún en las noches me enseña mi conciencia. A Jehová he puesto siempre delante de mí. Porque está a mi diestra, no seré conmovido. Se alegró por tanto mi corazón y se gozó mi alma. Mi carne también reposará confiadamente, porque no dejarás mi alma en el Seol, ni permitirás que tu santo vea corrupción. Me mostrarás la senda de la vida. En tu presencia hay plenitud de gozo. Delicias a tu diestra para siempre.
1: La 1:50.
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0: Son las 2 en punto.
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1: Son las 2:12.
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0: 20 minutos.
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3: Cuando una persona está enamorada, piensa que todas las cosas se pueden superar y que cualquier diferencia, incluso de creencias, se logrará evitar en nombre del amor. Lo que menos se considera en esos momentos son las ideas que se tienen acerca de la religión. Muchas parejas se casan a pesar de ser distintas sus ideas y creencias, considerando que el tiempo limará todas las asperezas. Pero particularmente, no creo que con el tiempo se suavicen. Al contrario, con el tiempo, esas diferencias se transforman en verdaderas peleas dentro del hogar. Al principio, consideramos que si hay respeto y esa persona nos ama, no habrá problema por ser de diferentes religiones, por ser cristiana y el ateo, católico, evangélico, protestante o de cualquier otra religión. Pero llega un momento en la relación de la pareja en la que nos damos cuenta que esas diferencias entre los dos tienen mayor importancia de lo que en principio creímos. La mujer o el hombre tienen una distinta forma de criar a los hijos. Por ejemplo, en una familia se les ha inculcado a tener valores morales y espirituales y en la otra no. La madre quiere enseñar a sus hijos o criarlos en los mismos valores con los que ella se crió, y es en ese momento cuando aparece el esposo con otras ideas, contradiciendo o a veces hasta prohibiendo que a los hijos se les inculquen tales o cuales creencias. Nadie puede ser feliz imponiendo al otro sus ideas. Son personas con razonamiento y adultas para saber lo que hacen, y este tema realmente no es algo que se puede ignorar. Es importante que exista el respeto hacia la otra persona, y aunque haya cariño y amistad, esto no debería ser un obstáculo, aunque desgraciadamente no es así. Uno de los dos termina cediendo aún por encima de su propia felicidad. Para usted, la prioridad es hacer lo que es correcto delante de Dios. Para él o ella, aunque le respeta, eso no es prioritario. Es algo que solo lo consiente. ¿Cuál sería la prioridad del matrimonio? Sus creencias no, porque están divididos. Alguien tendrá que ceder, y puede ser que lo que usted tenga que ceder sea algo muy importante para usted. Lo más probable es que las diferencias de religión y creencias llegarán a suponer un grave problema en la pareja, inclusive llevándole a plantear la ruptura. Por supuesto que no todos los casos son iguales. Hay que ver las situaciones de cada uno en forma individual. Pero lo que les estoy compartiendo es importante hoy para abrir los ojos, para prevenir situaciones que en un futuro pueden traer frustración, especialmente.
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Gracias, gracias, pastor y pastora. Gracias por su esfuerzo, su arduo trabajo y dedicación. Gracias por su comprensión, por esa atención y gracias por sus oraciones. Gracias por sus vigilias y días de ayuno. Me senté a comer y meditando dije, ¿cuántas veces los pastores se han ido sin comer a la iglesia por atender la obra? ¿Y de cuántas veces han tenido que resolver problemas, problemas de matrimonios o problemas de hogares o aún problemas aún personales? Pero sus consejos han evitado golpes, han evitado separaciones. Y en cuanto a la economía, aún de lo suyo propio, han invertido en la obra de Dios por amor a las almas y por amor a Dios. Y aunque algunas veces, estando enfermos, han atendido la obra, y aún así han transmitido alegría, aunque por dentro estén llorando, tienen que sonreír para mostrar alegría y aliento de vida. Muchas gracias, pastores, por compartir sus conocimientos. Gracias por esos años de servicio. Gracias, porque algunas veces se han quitado un bocado por darle de comer a otro. Muchas gracias en todo y por todo. Gracias, pastores. Que Dios les continúe bendiciendo.

0: Las 2 y 51 minutos.
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0: Son las 3:02.
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0: 7 y 8. Bendito el varón que confía en Jehová y cuya confianza es Jehová, porque será como el árbol plantado junto a las aguas. Las aguas.
1: Son las 3 de la mañana, 10 minutos.

una vez hace muchísimos años, en un país devastado por la guerra, un soldado que llegó a un pueblecito iba agotado, harapiento y muerto de hambre. Era muy alto y delgado, pero con una voz muy apacible. Hambriento, tocó a una puerta y pidió de comer. Señora, dijo, ¿no tiene un pedazo de pan para un soldado que viene de la guerra muerto de hambre? La mujer lo mira de arriba abajo y le responde, pero estás loco. No sabes que no hay pan, que no tenemos nada. ¿Cómo te atreves? Y a golpes y a patadas lo sacó de su casa. Pobre soldado. Prueba fortuna en muchas puertas y todos le dan la espalda. El soldado no se dio por vencido. Muy cansado cruzó el pueblo y llegó donde estaban los lavaderos públicos. Halló a unas cuantas muchachas y les dijo, muchachas, ¿no han probado la sopa de piedras que hago? Las muchachas se burlaron diciendo, ¿sopa de piedras? No hay duda que estás loco. Pero había unos niños que estaban espiando y se acercaron al soldado cuando ya se iba de ahí, muy decepcionado. ¡Ey, soldado! Le gritaron los niños. ¿Le podemos ayudar? Claro que sí, se animó el soldado. Necesito una olla muy grande, un puñado de piedras, agua y leña para hacer fuego. Rápidamente los niños fueron a buscar lo que el soldado les había pedido. Un niño trajo la olla, otro la leña, las muchachas dieron el agua. Cuando tenía todo lo que pidió, el soldado muy pacientemente puso a hervir el agua con las piedras. Los niños impacientes preguntaban, ya está, ya está. El soldado decía, calma, calma. Todos miraban ansiosos y con mucha curiosidad lo que estaba preparando aquel hombre. Después de unos instantes, el soldado probó la sopa y dijo, está buena, pero le falta sal. En mi casa tengo sal, dijo otro niño, y rápidamente fue por ella. Al poco tiempo, el soldado volvió a probar aquella sopa y dijo, está rica, pero si tuviéramos tomates. Un niño llamado Luis fue a su casa y trajo los tomates. Y así el soldado fue pidiendo poco a poco todos los ingredientes para hacer no una sopa, sino un delicioso guisado. Hasta alguien trajo un pollo. Todos trajeron lo que el soldado pidió. La olla se llenó. El soldado revolvió la olla y dijo, ya está lista. Y muy sabrosa, por cierto. Vayan y avisen a todos los del pueblo que vengan a comer. Que traigan platos y cucharas. Aquel soldado repartió la sopa. Hubo para todos los del pueblo, que, avergonzados, reconocieron que si bien era cierto que no tenían pan, juntos podían tener comida para todos. Y desde aquel día, gracias al soldado hambriento, aprendieron a compartir lo poco que tenían. El egoísmo nos conduce a nuestra propia destrucción. Si aprendemos a compartir lo poco que poseemos, si comprendemos que la solidaridad es fundamental para el desarrollo de nuestros pueblos, tendremos una sociedad más humanizada. Hoy por ellos, mañana por nosotros.

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2: Ha muerto, dijo el doctor. Sus palabras profesionales, frías, inapelables, parecían sellar el destino de Shireen Locken, de 11 años de edad, de Johannesburg, Sudáfrica. Y enseguida añadió, conserven su cuerpo. Así extraeremos sus órganos para trasplantes. Shireen había sido chocada por un auto 10 días antes y había estado en coma desde entonces. Sus padres Casper y Michelle habían orado continuamente por ella. Cuando el cuerpo de la niña fue puesto en una sala especial, comenzó a mover los dedos, luego el brazo, luego abrió los ojos. Milagro, dijeron los médicos. Oración, dijeron los padres. Amigo, este es un caso notable que se suma a muchos parecidos que están ocurriendo en el mundo. Esta niña fue atropellada por un auto y permaneció 10 días en coma. Declarada clínicamente muerta, deciden preservar su cuerpo para extraerle sus órganos. Pero la niña comienza a dar signos de vida y llega a recuperarse casi por completo. ¿Casualidad? ¿Estado de catalepsia? ¿Sueño de coma muy profundo? ¿O auténtico milagro? No vale la pena elucubrar. Una cosa surge evidente: la fe, la esperanza, la constante oración de sus padres y la acción de Dios Todopoderoso. La gente que nunca ora, o si ora lo hace en un estado de desesperación y como recurso final, no ve muchas respuestas. ¿Quién permanece sin comunicarse con Dios, fuente de toda vida y consuelo, no ve muchas cosas más allá del orden natural de la vida? Pero la persona que cree, la que confía siempre en un Dios de amor, aún en medio de desgracias y accidentes, la que pone a Dios primero delante de todas las cosas y por encima de todas las cosas, esa persona de maravillas. Cultive, mi amigo, su fe en Dios. Cultive su estudio en la palabra de Dios, su vida de oración, su confianza en Cristo. Para usted también habrá cosas maravillosas.
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3: 3 de la mañana con 54 minutos.

0: Son las 4:01.
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0: Libro de Salmos, Salmo número 17. Oye, oh Jehová, una causa justa. Está atento a mi clamor. Escucha mi oración hecha de labios sin engaño. De tu presencia proceda mi vindicación. Vean tus ojos la rectitud. Tú has probado mi corazón. Me has visitado de noche. Me has puesto a prueba y nada inicuo hallaste. He resuelto que mi boca no haga transgresión. En cuanto a las obras humanas, por la palabra de tus labios, yo me he guardado de las sendas de los violentos. Sustenta mis pasos en tus caminos, para que mis pies no resbalen. Yo te he invocado por cuanto tú me oirás, oh Dios. Inclina a mí tu oído, escucha mi palabra. Muestra tus maravillosas misericordias, tú que salvas a los que se refugian a tu diestra, de los que se levantan contra ellos. Guárdame como a la niña de tus ojos. Escóndeme bajo la sombra de tus alas, de la vista de los malos que me oprimen, de mis enemigos que buscan mi vida. Envueltos están con su grosura, con su boca hablan arrogantemente. Han cercado ahora nuestros pasos, tienen puestos sus ojos para echarnos por tierra. Son como león que desea hacer presa, y como leoncillo que está en su escondite. Levántate, oh Jehová, sal a su encuentro, póstrales. Libra mi alma de los malos con tu espada, de los hombres con tu mano, oh Jehová, de los hombres mundanos, cuya porción la tienen en esta vida, y cuyo vientre está lleno de tu tesoro. Sacian a sus hijos, y aún sobra para sus pequeñuelos. En cuanto a mí, veré tu rostro en justicia. Estaré satisfecho cuando despierte a tu semejante.
1: Las 4:22.
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0: Son las 4:33.
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0: 4:47.
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3: La Biblia dice muy claramente que allí donde está el tesoro del hombre, allí también estará puesto su corazón. Y esta es una verdad tan clara como la luz que vemos. ¿En dónde o en quién está nuestro tesoro? ¿Es Dios nuestro tesoro o nuestra vida de fe se limita a la religiosidad o a actitudes sociales? ¿Qué es para usted lo más preciado de la vida? ¿Una casa? ¿Un auto? ¿O el dinero probablemente estaría en el puesto número uno de la lista de las personas? Pero si aún los bienes materiales y los lujos no dan satisfacción para siempre, ¿por qué tantas personas siguen adquiriendo cosas para tener más y más? Con sabiduría y con conocimiento de lo que hay en el corazón, Jesús dijo: «No junten tesoros y reservas aquí en la tierra, donde la polilla y el óxido los destruyen». Cuando creemos que tenemos poder económico o logros o posiciones importantes, y éstas ocupan el centro del ser humano, el hombre considera que muchas cosas las puede tener bajo su control y muy poco o casi ningún lugar existe para la fe en su corazón. Considera que teniendo bienes materiales y poder, lo tiene todo, pero no considera y pasa por alto totalmente la posesión más valiosa, que es la fe. La fe no es algo que se puede comprar o mandar a hacer. La fe es un don absoluto de Dios. Jesús dijo que teniendo fe tan pequeñita como un grano de mostaza nos permitiría realizar obras maravillosas. Pero la fe es más que una manera para hacer milagros. Es el camino hacia la salvación. Y esto solo por la gracia de Dios. ¿Quiere tener un corazón para Dios? Un corazón para Dios es un corazón que solo está interesado en complacerle a Él. Es decir, cuando uno pone la palabra de Él y la voluntad de Él mucho más alta que cualquier cosa. Si a usted le interesa realmente poner en práctica esta actitud, será completamente sincera y honesta como para saber qué es lo más importante en su vida. Y si no lo tiene muy claro todavía, humildemente pídale al Señor que le dé la claridad necesaria para descubrirlo. La cosa más importante para usted se muestra en todo lo que usted haga. ¿Qué cosa la controla o la motiva cada día? ¿Es la acumulación de cosas o riquezas materiales? ¿O usted está buscando de verdad llegar a hacer la voluntad de Dios? Si su casa, coche o dinero son sus tesoros, entonces usted ha encontrado lo que es más importante para su vida. Si Dios es su tesoro, si Él es su deseo y foco principal, entonces su corazón está con Él. Cuando Dios es primero en su vida, todo lo demás, como dice la Biblia, es añadido.
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0: Son las 4:54 minutos.
1: Que esta adoración pueda llegar y tocar tu corazón. Y te quiero hacer saber de que nuestro Dios está vivo y Él vela por ti. Gracias, Señor. Te sientes solo, te sientes abatido, te sientes desamparado, sientes que ya no puedes más. Te recuerdo algo, aquellos hombres del ayer.

Caleb y muchos hombres de Dios que marcaron la diferencia en medio de la sociedad, en medio de una generación perversa y vacía de Dios. Ellos marcaron la diferencia porque eran adoradores en espíritu y en verdad. Esa generación de adoradores no se ha terminado. Aún estamos aquí. Y en medio de la prueba, Él se mueve. En medio del dolor y la dificultad, Él nunca te ha dejado. Por eso dile a Dios que aunque venga la dificultad, aunque venga la prueba, la alabanza que sale de tus labios

que Él nunca te ha dejado. Vemos milagros tan grandes en la Escritura. Vemos a Israel clamando a su Dios en medio de la esclavitud. Pero dice su palabra que Dios levantó un hombre llamado Moisés. Aleluya. Moisés se levantó. Él dijo: Señor, no puedo, soy tardo para hablar. Pero sabes, Dios te dice: si yo voy contigo, no tengas miedo. Él es tu ayudador, Él es tu refugio y fortaleza. Solo confía en Él. Sí, Señor. Por eso dile a Dios: oh, mi alabanza será para ti. Aunque en prueba, Dios. Oh.

música fuerte. ¿Sabes una cosa? Moisés le dijo al pueblo: no teman, Jehová peleará por vosotros y vosotros estaréis tranquilos. Esa es una promesa que está vigente para tu vida.

aún tienes a Dios. Él no te ha dejado. Ya no dudes. Ya no dudes más. Una adoración improvisada. Te adoramos. Porque en los momentos de preocupación tú estás a mi lado. Nunca me has dejado.

sé que no estoy solo. Me dice, yo estoy contigo. Nunca te ha dejado, nunca te ha desamparado.

Elías levantaba un altar a Jehová. Aleluya. Y ese Dios demostró su poder, consumió todo a su alrededor. Porque nuestro Dios es poderoso, porque Él pelea tus batallas.

0: Son las 5 con 15 minutos.
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simplemente digo gracias. Gracias, pastor y pastora. Gracias por su esfuerzo, su arduo trabajo y dedicación. Gracias por su comprensión, por esa atención y gracias por sus oraciones. Gracias por sus vigilias y días de ayuno. Me senté a comer y meditando dije, ¿cuántas veces los pastores se han ido sin comer a la iglesia por atender la obra? ¿Y de cuántas veces han tenido que resolver problemas, problemas de matrimonios o problemas de hogares o aún problemas aún personales? Pero sus consejos han evitado golpes, han evitado separaciones. Y en cuanto a la economía, aún de lo suyo propio, han invertido en la obra de Dios por amor a las almas y por amor a Dios. Y aunque algunas veces, estando enfermos, han atendido la obra y aún así han transmitido alegría, aunque por dentro estén llorando, tienen que sonreír para mostrar alegría y aliento de vida. Muchas gracias, pastores, por compartir sus conocimientos. Gracias por esos años de servicio. Gracias porque algunas veces se han quitado un bocado por darle de comer a otro. Muchas gracias en todo y por todo. Gracias, pastores. Que Dios les continúe bendiciendo.

0: Las 5 y 26 minutos.
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Padre nuestro que estás en los cielos. Sí, aquí estoy. Por favor, no me interrumpa. Estoy rezando, pero tú me llamaste. ¿Llamé? No llamé a nadie. Estoy rezando. Padre nuestro que estás en los cielos. Ah, eres tú nuevamente. ¿Cómo? Me llamaste. Tú dijiste, Padre nuestro que estás en los cielos. Estoy aquí. ¿En qué te puedo ayudar? Pero no quise decir eso. Estoy rezando. Rezo el Padre nuestro todos los días. Me siento bien rezando así. Es como cumplir con un deber y no me siento bien hasta cumplirlo. Pero, ¿cómo puedes decir Padre nuestro sin pensar que todos son tus hermanos? ¿Cómo puedes decir que estás en los cielos si no sabes que el cielo es paz, que el cielo es amor a todos? Es que realmente no había pensado en eso. Pero prosigue tu oración. Santificado sea tu nombre. Espera ahí. ¿Qué quieres decir con eso? Quiero decir lo que significa. ¿Cómo lo voy a saber? Es parte de la oración. Solo eso. Santificado significa digno de respeto. Santo. Sagrado. Ah, ahora entendí, pero nunca había pensado en el sentido de la palabra santificado. Venga a nosotros tu reino, hágase tu voluntad así en la tierra como en el cielo. ¿Estás hablando en serio? Claro, ¿por qué no? ¿Y qué haces tú para que eso suceda? ¿Cómo que qué hago? Nada, es que es parte de la oración. Hablando de eso, sería bueno que el Señor tuviera un control de todo lo que acontece en el cielo y en la tierra también. ¿Tengo control sobre ti? Bueno, yo voy a la iglesia. ¿No fue eso lo que te pregunté? ¿Qué tal el modo en que tratas a tus hermanos? La forma en que gastas tu dinero, el mucho tiempo que das a la televisión, las propagandas por las que corres detrás y el poco tiempo que me dedicas a mí. Por favor, para de criticar. Disculpa, pensé que estabas pidiendo que se haga mi voluntad. Si eso fuera a acontecer, ¿qué hacer con aquellos que rezan y aceptan mi voluntad? El frío, el calor, la lluvia, la naturaleza, la comunidad. ¿Es cierto? Tienes razón. Nunca acepto tu voluntad. Pues reclamo de todo. Si mandas lluvia, pido sol. Si mandas sol, me quejo del calor. Si mandas frío, continúo reclamando. Pido salud, pero no cuido de ella. Dejo de alimentarme o como mucho. Excelente que reconozcas todo eso. Vamos a trabajar juntos tú y yo. Vamos a tener victorias y derrotas. Me está gustando mucho tu nueva actitud. Oye, Señor, preciso terminar ahora esta oración. Está demorando mucho más de lo acostumbrado. Continúo. El pan nuestro de cada día, dánoslo hoy, para ahí. ¿Me estás pidiendo pan material? No solo de pan vive el hombre, sino también de mi palabra. Cuando me pidas el pan, acuérdate de aquellos que no lo tienen. Puedes pedirme lo que quieras. Deja que me vea como un padre amoroso. Estoy interesado en la última parte de tu oración. Continúa. Perdona nuestras ofensas como también nosotros perdonamos a los que nos ofenden. ¿Y tu hermano despreciado? ¿Ves? Oye, Señor, él me criticó muchas veces. Y no era verdad lo que decía. Ahora no consigo perdonarlo. Necesito vengarme. Pero, ¿y tu oración? ¿Qué quieres decir con tu oración? Tú me llamaste y estoy aquí. Quiero que salgas de aquí transformado. Me gusta que seas honesto, pero no es bueno cargar con el peso de la ira dentro de ti. ¿Entiendes? Entiendo que me sentiría mejor si me vengara. No, te vas a sentir peor. La venganza no es buena como parece. Piensa en la tristeza que me causarías. Piensa en tu tristeza ahora. Yo puedo cambiar todo para ti. Basta que tú lo quieras. ¿Puedes? ¿Pero cómo? Perdona a tu hermano. Y yo te perdonaré a ti y te aliviaré.
Pero Señor, no puedo perdonarlo. Entonces, no me pidas perdón tampoco. Estás acertado. Pero solo quería vengarme. Quiero la paz, Señor. Está bien, perdono a todos. Pero ayúdame, Señor. Muéstrame el camino a seguir. Esto que pides es maravilloso. Estoy muy feliz contigo. ¿Y tú? ¿Cómo te estás sintiendo? Bien, muy bien. A decir verdad, nunca me había sentido así. Es muy bueno hablar con Dios. Ahora terminemos la oración. Prosigue. No nos dejes caer en la tentación y líbranos del mal. ¡Excelente! Voy a hacer justamente eso. Pero no te pongas en situaciones donde puedas ser tentado. ¿Y ahora qué quieres decir con eso? Deja de andar en compañía de personas que te llevan a participar de cosas sucias, secretas. Abandona la maldad, el odio. Todo eso te lleva al camino errado. No uses todo eso como una salida de emergencia. No te entiendo. Claro que entiendes. Has hecho conmigo eso varias veces. Vas por el camino equivocado y luego corres a pedirme socorro. Tengo mucha vergüenza. Perdóname, Señor. Claro que te perdono. Siempre perdono a quien está dispuesto a perdonar también. Pero cuando me vuelvas a llamar, acuérdate de nuestra conversación. Medita cada palabra que dices. Ahora, termina tu oración. ¿Terminar? Ah, claro. Amén. ¿Y qué quiere decir amén? No lo sé. Es el final de la oración. Debes decir amén cuando aceptas todo lo que quiero. Cuando concuerdas con mi voluntad. Cuando sigues mis mandamientos. Porque amén quiere decir así sea. Estoy de acuerdo con todo lo que oré. Señor, gracias. Gracias por enseñarme esta oración. Y también gracias por hacérmela entender. Yo amo a todos mis hijos, pero amo más a aquellos que quieren salir del error, a aquellos que quieren ser libres del pecado. Te bendigo y permanece en mi paz. Gracias, Señor. Gracias. Estoy muy feliz de saber que eres mi amigo.

0: Son las 5:59.
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0: Son las 6:06.
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1: Se llama Monji y es el mimado de la casa. Es un cachorro pastor alemán de pura sangre. Frank Hewitt, su dueño, y toda su familia de Birkenhead, Inglaterra, ríen con las travesuras del animalito. Su pasatiempo favorito es traer cosas de la calle: pelotas, ramas, zapatos, cajas, botellas. Una noche, cuando toda la familia miraba televisión, Monji apareció con algo nuevo: una granada viva. Por 6 horas fue el terror para la familia, hasta que vinieron los bomberos y pudieron sacarle al cachorro la granada de los dientes. Nadie sabe dónde halló esa granada, que era de las que usaban en la Segunda Guerra Mundial, pero pudo haber matado a todos. Amigo, como esta acción de este cachorro, completamente natural para el perro, hay padres que, ni dándose cuenta de lo que hacen, traen también a la casa granadas prestas a estallar al menor descuido. No son granadas de acero que explotan, pero estas otras dañan y mutilan y destruyen igual. El hombre que trae literatura pornográfica a su casa está metiendo un explosivo en el hogar. El que trae droga porque él la está usando y no puede vivir sin ella está también introduciendo en la casa un peligro mortal para la mente y la vida de los hijos. Y no es solo con granadas de acero que se puede destruir una familia. También se la destruye con toda cosa corrupta: licor, droga, tabaco, juegos de azar, pornografía. Dejados al alcance de los niños y usados también por los adultos, tienen poder para enfermar, para corromper, para depravar y para destruir. Hay personas que celosamente cuidan que no haya nada en la casa que pueda provocar incendios, pero ellos mismos traen al hogar incendios que son más destructivos que los que destruyen casas. ¿No cree, mi amigo, que ya es tiempo de limpiar a fondo el hogar, el corazón, el alma, la vida? ¿Quién lo va a hacer? ¿Quién es el responsable de lo que ocurre en su hogar? ¿No es acaso usted la persona llamada jefe del hogar? La pregunta es, por supuesto, retórica. Seguro que es usted. Usted, mi amigo, como padre de familia, es la persona que Dios hace responsable de la salud moral y espiritual de su hogar. Lo primero que usted necesita es a Cristo en su corazón. Invítelo, amigo, hoy mismo.
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2: 6 de la mañana con 39 minutos.

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0: Libro de Salmos, Salmo número 18. Te amo, oh Jehová, fortaleza mía. Jehová, roca mía y castillo mío, mi libertador. Dios mío, fortaleza mía, en Él confiaré. Mi escudo y la fuerza de mi salvación, mi alto refugio. Invocaré a Jehová, quien es digno de ser alabado, y seré salvo de mis enemigos. Me rodearon ligaduras de muerte, y torrentes de perversidad me atemorizaron. Ligaduras del Seol me rodearon, me tendieron lazos de muerte. En mi angustia invoqué a Jehová, y clamé a mi Dios. Él oyó mi voz desde su templo, y mi clamor llegó delante de Él a sus oídos. La tierra fue conmovida y tembló, se conmovieron los cimientos de los montes, y se estremecieron, porque se indignó Él. Humo subió de su nariz, y de su boca fuego consumidor. Carbones fueron por Él encendidos. Inclinó los cielos, y descendió. Y había densas tinieblas debajo de sus pies. Cabalgó sobre un querubín y voló. Voló sobre las alas del viento. Puso tinieblas por su escondedero, por cortina suya alrededor de sí. Oscuridad de aguas, nubes de los cielos. Por el resplandor de su presencia, sus nubes pasaron. Granizo y carbones ardientes. Tronó en los cielos Jehová, y el Altísimo dio su voz. Granizo y carbones de fuego. Envió sus saetas y los dispersó. Lanzó relámpagos y los destruyó. Entonces aparecieron los abismos de las aguas, y quedaron al descubierto los cimientos del mundo. A tu reprensión, oh Jehová, por el soplo del aliento de tu nariz, envió desde lo alto, me tomó, me sacó de las muchas aguas, me libró de mi poderoso enemigo y de los que me aborrecían, pues eran más fuertes que yo. Me asaltaron en el día de mi quebranto, mas Jehová fue mi apoyo. Me sacó al lugar espacioso, me libró, porque se agradó de mí. Jehová me ha premiado conforme a mi justicia, conforme a la limpieza de mis manos, me ha recompensado. Porque yo he guardado los caminos de Jehová, y no me aparté impíamente de mi Dios. Pues todos sus juicios estuvieron delante de mí, y no me he apartado de sus estatutos. Fui recto para con él, y me he guardado de mi maldad, por lo cual me ha recompensado Jehová conforme a mi justicia, conforme a la limpieza de mis manos delante de su vista. Con el misericordioso te mostrarás misericordioso, y recto para con el hombre íntegro. Limpio te mostrarás para con el limpio, y severo serás para con el perverso. Porque tú salvarás al pueblo afligido, y humillarás los ojos altivos. Tú encenderás mi lámpara, Jehová mi Dios alumbrará mis tinieblas. Contigo desbarataré ejércitos, y con mi Dios asaltaré muros. En cuanto a Dios, perfecto es su camino, y acrisolada la palabra de Jehová. Escudo es a todos los que en él esperan. Porque, ¿quién es Dios, sino solo Jehová? ¿Y qué roca hay fuera de nuestro Dios? Dios es el que me ciñe de poder, y quien hace perfecto mi camino. Quien hace mis pies como de ciervas, y me hace estar firme sobre mis alturas. Quien adiestra mis manos para la batalla, para entesar con mis brazos el arco de bronce. Me diste asimismo el escudo de tu salvación. Tu diestra me sustentó, y tu benignidad me ha engrandecido. Ensanchaste mis pasos debajo de mí, y mis pies no han resbalado. Perseguí a mis enemigos y los alcancé, y no volví hasta acabarlos. Los herí de modo que no se levantasen. Cayeron debajo de mis pies, pues me ceñiste de fuerzas para la pelea. Has humillado a mis enemigos debajo de mí. Has hecho que mis enemigos me vuelvan las espaldas, para que yo destruya a los que me aborrecen. Clamaron y no hubo quien salvase, aún a Jehová, pero no los oyó. Y los molí como polvo delante del viento, los eché fuera como lodo de las calles. Me has librado de las contiendas del pueblo, me has hecho cabeza de las naciones. Pueblo que yo no conocía me sirvió, al oír de mí me obedecieron. Los hijos de extraños se sometieron a mí. Los extraños se debilitaron y salieron temblando de sus encierros. Viva Jehová, y bendita sea mi roca, y enaltecido sea el Dios de mi salvación, el Dios que venga mis agravios y somete pueblos debajo de mí, el que me libra de mis enemigos y aún me eleva sobre los que se levantan contra mí. Me libraste de varón violento. Por tanto, yo te confesaré entre las naciones, oh Jehová, y cantaré a tu nombre. Grandes triunfos da a su rey, y hace misericordia a su ungido, a David y a su descendencia para siempre.
1: Las 6:58. 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
1: Son las 7 en punto.
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0: Son las 7 con 17 minutos.
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0: tarde y 26 minutos.
1: 2025, año de restauración. Isaías 1:26. Restauraré tus jueces como al principio y tus consejeros como eran antes. Entonces te llamarán ciudad de justicia, ciudad fiel.
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3: Me encantan los bebés. Siento muchísima atracción por ellos. Me gusta hacerles caritas, hablarles en un idioma especial y cantarles canciones de las clásicas o inventadas por mí. Cuando era soltera, mi debilidad eran los bebés de la familia, sobrinitos o primos. Cuando me casé, disfruté a mis tres hijos de una manera absoluta. Pero todavía me falta una experiencia más que estoy segura va a multiplicar mi cariño y mi dedicación como quizás no lo he vivido anteriormente todavía. Quiero ser abuela. Sí, estoy segura que muchas de las mujeres que me están escuchando se identificarán conmigo en el mismo sentir. Muchas de nosotras estamos en esta etapa de transición, entre hijos o hijas que se acaban de casar o tienen poco tiempo de casados y un tiempo de espera. La sorpresa que los padres esperamos con tantas ansias, esa noticia que un día recibiremos y que nos traerá tanta felicidad, esas palabras que nos harán sentir mujeres dichosas y completas. Qué hermoso y dulce al mismo tiempo será para mí escuchar: mamá, vas a ser abuela. Y sí, no lo puedo ocultar. Creo que estoy preparada totalmente para esta experiencia y estoy segurísima que una de ustedes, por lo menos, se está identificando conmigo en este instante. Una cosa tengo clara y trato de esforzarme para no ser una futura abuela cargosa. No quiero transmitir a mis hijos ansiedad o presión alguna, o lanzar en cualquier oportunidad preguntas que pueden hacerlos sentir incómodos a los futuros padres.

0: Con ganas de ser abuela. Es como el instinto maternal, pero en viejo. Como si el instinto de maternidad te invadiera en forma de abuela. ¿Será que como lo de tener más hijos ya no es para mí? Igualmente, necesito un niño pequeño cerca. Pero por muchas ganas que yo tenga, y mi marido también, aunque no lo dice, eso no es cosa nuestra, ni somos quien para decir nada. Es una cosa muy, pero muy personal, y en estos tiempos que corren, que no hay nada seguro, no te puedes arriesgar, porque por mucho que podamos ayudar los abuelos, a la hora de la verdad, el niño es de sus padres. La reflexión de esta mujer es la mía también, pero de todas formas, siento que el tiempo pasará, y tan rápido, que cuando menos
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0: Yo le pido grandemente a todos los hermanos que ya están conectados. Hermanos, yo creo que ahora sí ya tenemos el audio ahí, hermanos, pendientes. Gloria al Señor. Vamos, hermanos, a empezar esta bendición. Dios les bendiga grandemente, amados hermanos, les decía. Prácticamente del año, ¿verdad? Y pues iniciamos un proyecto con nuestro hermano Tony, hermano que es el administrador de esta página de coros de fuego. Así que, amados hermanos, le invito a usted, ¿verdad?, que está en su casita cómodamente, hermanos, que pueda compartir esta bendición en sus páginas, en sus redes sociales, ¿en qué, hermanos? En Facebook, ¿verdad? Para que alguien o todos los hermanos que estén allí, hermanos, también vengan y se unan a estos momentos de adoración, hermanos. Si alguien quiere alguna alabanza en adoración o en júbilo, también vamos a estar complaciendo. Estamos en vivo, hermano. Estamos en vivo y en directo. Mi nombre es Samuel Gómez, hermanos, y aquí estamos para servicio de la obra, ¿verdad? Estamos en colaboración con el hermano Tony, del canal, administrador del canal de Coros de Fuego.
1: Permíteme, Señor.
0: Le invito a usted, ¿verdad?, que ya se está conectando a esta bendición. Le invito a que pueda compartir, que podamos compartir esta bendición, amados hermanos, y que pues esto sea de bendición, ¿verdad? Así que, hermano, vamos a comenzar. Yo creo que ya tenemos unido, hermano, con el micrófono. Vamos a comenzar ahorita en estos momentos.

0: primeramente. Vamos, hermanos, a empezar.
1: Vamos a cambiar esto,
2: ¿eh? Es más dulce que la miel.
0: Dios les bendiga, amados hermanos y amigos, los que van a ver esta transmisión ahorita en vivo y los que la van a ver ya en el 2022, ¿verdad? Dios me los bendiga grandemente, amados hermanos. Le damos gracias a Dios, ¿verdad? Porque Dios ha sido bueno. Dios ha sido fiel con nosotros hasta este momento. Dios no nos ha desamparado. Él está con nosotros siempre, hermanos. Nunca nos ha dejado. Siempre el Señor, pues, ha estado guardándonos, ¿verdad? Así que, amados hermanos, les invito a que podamos tener un momento de oración, hermanos. En estos momentos, hermanos, que pueda usted adorar a Dios juntamente conmigo. Yo solamente soy un instrumento del Señor, ¿verdad? Que le sirvo a Dios con amor, hermanos. Adoramos a Dios con todo nuestro corazón. Aleluya. Comparta, hermanos, esta bendición en sus redes sociales. Le decimos al Señor. Voy a cantar cánticos, hermanos, así que no tengan copyright y algunas alabanzas propias, ¿verdad? Para que no le tiren al hermano ahí sanción.

Dios, porque tú eres bueno, porque tú eres digno de adoración. Dice este cántico, porque nada es imposible para Dios. A lo mejor estés pasando momentos difíciles, momentos difíciles.

aunque las personas no lo entiendan, aunque la gente no lo entienda, porque nosotros adoramos a Dios en momentos difíciles. Una madre adorando a Dios cuando su hijo está enfermo. Un padre adorando a Dios cuando su hijo está enfermo, aleluya. Gente adorando a Dios cuando no tienen nada que comer en su casa. Es que el mundo no entiende que esa alegría, ese gozo que nosotros tenemos, esa alegría, hermanos, aleluya, que la podemos sentir en nuestra vida. Ese gozo, hermanos, aleluya, inmensurable. Ese gozo tan especial que el mundo no lo puede dar, aleluya. Solamente Jesús puede darnos ese gozo. Y es por eso que estamos adorando a Dios esta mañana y dándole gracias a Él por su favor, por su misericordia, porque Él ha sido bueno, porque Él ha sido grande hasta este momento. No nos ha dejado, hermano, y nunca te ha dejado, nunca te desamparará. Dios le bendiga a todos los hermanos que están conectados en esta transmisión, hermanos, aleluya, de este día. Les invito a que puedan compartir este directo, hermanos, en sus redes sociales, en WhatsApp, en Facebook, hermano, en todas sus redes sociales. Dios le bendiga grandemente a los que están ahí pendientes. Yo sé que si en este momento tal vez no lo pueden estar viendo, hermano, el video, quizás algunos, pero este video va a quedar ahí en la página de nuestro hermano Tony Molina, hermano, gloria al Señor. Y yo sé que en su momento, hermano, aleluya, gloria a Jesús, todos juntos vamos a adorar a Dios, todos juntos, hermanos, aleluya, vamos a seguir.

Señor Dios nos bendiga grandemente, hermanos. Aleluya. Avancemos, sigamos adelante. Gloria al Señor, aleluya. Si usted llega a este canal, hermanos, comparta esta bendición. Seamos de bendición, hermanos, impartamos esta palabra. Gloria a Jesús, aleluya. No estamos aquí por ganar.

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Quizás esté pasando momentos difíciles. Pastor Kevin, quizás hayan pruebas, hayan dificultades. Quizás salgan problemas en tu vida en este momento, pero sabes que en el que hemos confiado no está muerto. Él vive, Él reina y para siempre sus promesas son eternas. Pastores, hermanos, sigamos avanzando, sigamos adelante. Aleluya. Que Dios, aleluya, tome las riendas. Que Dios tome esos problemas, hermano, aleluya, y los convierta en gozo. Así es nuestro Dios, que no entendemos cuando venga, hermano, aleluya, los problemas, las dificultades. Pero Dios, aleluya, está con nosotros, está ahí, hermanos, está dándote fuerza, dándote confianza, hermano, aleluya. Te adoramos, Señor. Dios les bendiga a todos los hermanos que me han apoyado, hermanos que están ahí pendientes de las transmisiones. Gloria a Dios.

saber ahora, hermanos. Hemos tenido bastantes dificultades en este directo. Ustedes me dicen ahí, hermanos, aleluya, porque yo no me estoy monitoreando, solamente los que están ahí, nada más, están pendientes. Que se bendiga grandemente a todos los hermanos que están ahí pendientes. Gloria a Dios.

así es. Él te abraza con lazos de amor y misericordia. Te adoramos, Señor, te exaltamos. Tú eres digno de adoración, mi Rey. Dios le bendiga a todos los hermanos que han estado conectados en esta bendición. Amados hermanos, la gloria, la honra sea para Dios siempre, hermanos, aleluya. Y pues cantaré la última alabanza en adoración, hermanos, que se titula Escudo, una alabanza muy hermosa, la cual pues ha sido de mucha bendición para muchos hermanos.

bendición adorar a Dios. Dios le bendiga grandemente. Estoy bastante estorbado de mi garganta, hermanos. Bastante estorbado de mi garganta, pero eso a mí no me impide adorar a Dios. Eso a mí no me impide, hermano, exaltar su nombre. Porque Él ha sido bueno, porque Él ha sido grande, porque sus maravillas son eternas, hermano. Dios bendiga a los hermanos que estuvieron pendientes, hermanos, pendientes para la próxima. Vamos a seguir con este proyecto con el hermano Tony. Mi nombre es Samuel Gómez, para los que no me conocen, ahí está mi canal también, hermanos. Samuel Gómez Music, allí están los momentos de adoración. Mejor cantado, perdón, porque ahorita estamos en vivo, hermano. Aleluya. Y la gloria sea para el Señor, hermano. Que este canal, hermano, aleluya, sea para bendición para muchos. Que este canal sea de bendición. Así que, hermanos, adelante en la orden del Señor. Dios les bendiga grandemente. Dios bendiga al hermano Tony Julina. Amén. Él es mi familia. Somos hermanos en Cristo y somos primos en sangre. Amén. Así que Dios los bendiga grandemente, amados hermanos. Sigamos adelante, sigamos gozándonos, sigamos avanzando. Dios les bendiga grandemente, amados. Gracias por el apoyo, Pastor Javier, Pastor Kevin. Dios les bendiga grandemente, Pastor Guillermo Guardado. Dios les bendiga grandemente, hermanos. Se les ama, se les aprecia en el amor de Cristo Jesús.

0: Son las 8 y 22 minutos.
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gracias por su esfuerzo, su arduo trabajo y dedicación. Gracias por su comprensión, por esa atención y gracias por sus oraciones. Gracias por sus vigilias y días de ayuno. Me senté a comer y meditando dije, ¿cuántas veces los pastores se han ido sin comer a la iglesia por atender la obra? ¿Y de cuántas veces han tenido que resolver problemas? Problemas de matrimonios, o problemas de hogares, o aún problemas aún personales. Pero sus consejos han evitado golpes, han evitado separaciones. Y en cuanto a la economía, aún de lo suyo propio, han invertido en la obra de Dios por amor a las almas y por amor a Dios. Y aunque algunas veces, estando enfermos, han atendido la obra y aún así han transmitido alegría, aunque por dentro estén llorando, tienen que sonreír para mostrar alegría y aliento de vida. Muchas gracias, pastores, por compartir sus conocimientos. Gracias por esos años de servicio. Gracias, porque algunas veces se han quitado un bocado por darle de comer a otro. Muchas gracias en todo y por todo. Gracias, pastores. Que Dios les continúe bendiciendo.

0: las 8 y 40 minutos.
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0: noche en tu radio. El día que nació María José. El día en que mi María José nació, en verdad no sentí gran alegría, porque yo quería un varón. 2 días después, volví a buscar a mis dos mujeres. Una lucía pálida y la otra radiante y dormilona. En pocos meses, me dejé cautivar por la sonrisa de María José. Fue entonces cuando empecé a amarla con locura. Su carita y su mirada no se apartaban ni un instante de mi pensamiento. Un día me dijo: "Papi, cuando cumpla mis 15 años, ¿cuál será mi regalo?". "Pero mi amor, si apenas tienes 10 añitos". "Bueno, papi, tú siempre dices que el tiempo se pasa volando". Y era verdad. María José tenía ya 14 años y excelentes notas escolares. Ocupaba todo el espacio en casa, en la mente y en el corazón de la familia, especialmente el de su padre. Fue un domingo muy temprano cuando nos dirigimos a misa. María José tropezó con algo. Eso creíamos todos. Y dio un traspié. La detuve de inmediato para que no cayera. María José fue cayendo lentamente sobre el banco y casi perdió el conocimiento. La llevamos al hospital. Allí permaneció por 10 días. Me informaron que mi hija padecía de una grave enfermedad que afectaba seriamente su corazón. Pero no era algo definitivo. Había que practicarle otras pruebas para llegar a un diagnóstico firme.
1: "Papi, voy a morir, ¿no es cierto?".
0: "Eso te dijeron los médicos, ¿verdad?". "No, mi amor, no vas a morir. Dios, que es tan grande, no permitiría que perdiera lo que más he amado en el mundo".
1: "Papá, ¿quienes mueren van a algún lugar? ¿Pueden ver desde lo alto a las personas queridas? ¿Sabes si pueden volver?".
0: "Bueno, hija, en verdad, nadie ha regresado de allá a contar algo sobre eso. Pero si yo muriera, no te dejaría sola. Estando en el más allá, buscaría la manera de comunicarme contigo. En última instancia, utilizaría el viento para venir a verte".
1: "¿El viento? ¿Y cómo harías eso, papi?".
0: "No tengo la menor idea. Solo sé que si algún día muero, sentirías un suave viento que roce tu cara y una brisa fresca bese tus mejillas". Ese mismo día, por la tarde, llamaron al padre. El asunto era grave. Su hija estaba muriendo. Necesitaba un corazón, pues el de ella no resistiría sino unos 15 o 20 días más.
1: "¿Un corazón? ¿Y de dónde saco un corazón?".
0: El mismo mes, María José cumpliría sus 15 años. Fue el viernes por la tarde cuando consiguieron un donante. Las cosas van a cambiar. Y entonces el domingo por la tarde, María José estaba operada. Éxito total. Sin embargo, papá no había vuelto por el hospital y María José lo extrañaba mucho. Su mami le decía que todo estaría bien y la abrazó con ternura. Más adelante, al llegar todos a casa, se sentaron en un enorme sofá y su mamá, con los ojos llenos de lágrimas, le entregó a María José una carta de su padre. "María José, mi amor, al momento de leer mi carta, debes tener 15 años y un corazón fuerte latiendo en tu pecho. Esa fue la promesa de los médicos que te operaron. No puedes imaginarte ni remotamente cuánto lamento lado en este instante. Cuando supe que ibas a morir, sentí que yo también moriría contigo. Y me preguntaba qué podía hacer. Después de tanto pensar y sentir mil cosas dentro de mí, decidí finalmente que la mejor manera de hacer algo por ti era darle respuesta a una pregunta que me hiciste cuando tenías 10 años y a la cual no respondí. Decidí hacerte el regalo más hermoso que jamás nadie ha hecho: mi corazón. Te regalo mi vida entera sin condición alguna, para que hagas con ella lo que creas que es mejor, sintiendo muchas cosas bellas y sabiendo que en el mundo lo más importante es que quieras vivir. Vive, hija, siempre estaré a tu lado. Te amo y siempre te amaré, porque eres lo más grande y hermoso que Dios me ha dado. Te amo, María José. María José lloró todo el día y toda la noche. Al día siguiente fue al cementerio y se sentó sobre la tumba de su papá y susurró: papi, ahora puedo comprender cuánto me amabas.
2: Son las 9:01.
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0: Son las 9:13.
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1: Las fotografías empezaron a llegar a las escuelas de Beijing, China. Las traían los propios niños con vergüenza, con temor. Las depositaban en el escritorio de la maestra y volvían rápidamente a sus asientos. En diciembre de 1989, el gobierno chino lanzó una campaña nacional contra la pornografía. Toda fotografía indecente debía ser requisada. Los niños sacaron de los álbumes familiares sus fotos de pequeños, muchos de ellos desnuditos o en pañales, y las llevaron a las escuelas. Yo no sabía si reír o llorar, dijo Taeko Lin Pao, principal maestra de Beijing. Los niños, siguió diciendo ella, son como una hoja de papel en blanco. No pueden esconder nada indecente en sus mentes. Amigo, aquí tenemos un caso social y humano. El gobierno chino decide combatir los males sociales. Y cuando los niños oyeron que las fotografías de desnudos son, entre comillas, malas, tomaron las suyas propias de cuando eran bebés y las llevaron a sus maestras. Bien dijo Taeko Lin Pao, los niños son como una hoja de papel en blanco. El niño es el padre del hombre, dice un refrán acertado. Quiere decir que si el adulto recibió malas impresiones cuando era niño, esas impresiones le seguirán hasta que sea hombre, sean estas buenas o malas. Siendo que las mentes infantiles son una hoja en blanco, padres y madres deben poner especial cuidado en ver qué se escribe en ellas. Es cosa muy fácil salir puerta afuera y dejar a los niños frente al televisor encendido. Con la televisión se entretienen, dicen desaprensivamente madres y padres, y no se dan cuenta que la televisión mal usada vierte en las sensibles mentes de los chicos un torrente de crimen, de violencia y de pornografía. Hojas de papel en blanco, donde los mercaderes del mal escriben sus propias aberraciones morales y sensuales. Amigo, se sabe que es imposible parar el torrente de material indecente que brota de los medios de comunicación, pero sí podemos controlar lo que entra a nuestra propia casa. Podemos cambiar el canal de televisión, quemar la revista dañina y controlar quiénes juegan con nuestros niños. Sabiendo que la mente de nuestros hijos es un papel en blanco, escribamos, amigo, nosotros mismos, los padres, sobre ese papel, tan solamente lo que levantará su educación y su moralidad y su espiritualidad.
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3: 9 de la mañana con 41 minutos.

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0: Libro de Salmos, Salmo número 19. Los cielos cuentan la gloria de Dios, y el firmamento anuncia la obra de sus manos. Un día emite palabra a otro día, y una noche a otra noche declara sabiduría. No hay lenguaje ni palabras, ni es oída su voz. Por toda la tierra salió su voz, y hasta el extremo del mundo sus palabras. En ellos puso tabernáculo para el sol, y éste, como esposo que sale de su tálamo, se alegra cual gigante para correr el camino. De un extremo de los cielos es su salida, y su curso hasta el término de ellos. Y nada hay que se esconda de su calor. La ley de Jehová es perfecta, que convierte el alma. El testimonio de Jehová es fiel, que hace sabio al sencillo. Los mandamientos de Jehová son rectos, que alegran el corazón. El precepto de Jehová es puro, que alumbra los ojos. El temor de Jehová es limpio, que permanece para siempre. Los juicios de Jehová son verdad, todos justos. Deseables son más que el oro, y más que mucho oro afinado, y dulce más que miel, y que la que destila del panal. Tu siervo es además amonestado con ellos. En guardarlos hay grande galardón. ¿Quién podrá entender sus propios errores? Líbrame de los que me son ocultos. Preserva también a tu siervo de las soberbias, que no se enseñoreen de mí. Entonces seré íntegro y estaré limpio de gran rebelión. Sean gratos los dichos de mi boca y la meditación de mi corazón delante de ti. Oh Jehová, roca mía y redentor.
1: Las 9:57 minutos.
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0: Son las 10 con 2 minutos.
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0: Son las 10 con 19 minutos.
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0: Bendiciones, hermanos. Les saluda el pastor Carlos López, autor y compositor de la alabanza Orando por Guatemala.
1: Todos juntos como hermanos, orando por Guatemala.
0: Y la alabanza Guatemala está de luto, pero no desmaya.

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1: 10 y 24 minutos.
2: 2025, año de restauración. Isaías 1:26. Restauraré tus jueces como al principio y tus consejeros como eran antes. Entonces te llamarán ciudad de justicia, ciudad fiel.
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4: Muchas veces pensamos que todo lo que les decimos e instruimos a nuestros hijos, como comúnmente se dice, le entra por un oído y le sale por el otro. Es frustrante, porque en el diario vivir debemos corregir, explicar o educarlos y en la práctica no vemos los resultados. Y realmente no tenemos la paciencia necesaria para esperar a cosechar la siembra que hemos hecho con ellos. Hay ejemplos en la naturaleza que nos muestran lo contrario, como por ejemplo los árboles de aguacates o de paltas, que no dan fruto hasta que hayan pasado 5 años o más. Nuestros hijos están recibiendo la instrucción y el ejemplo, y muchas veces no muestran los resultados al instante, pero lo mostrarán después. Esto podemos aplicarlo a los aspectos positivos y también a los negativos, de una manera correcta o incorrecta. Somos ejemplos para nuestros hijos. Si somos pacientes o impacientes para enojarnos, por ejemplo, usted notará en sus hijos la forma en cómo ellos resuelven los problemas, con calma o a los gritos. Conforme al ejemplo que ven en la casa, si hay irresponsabilidad con las finanzas, los hijos no serán buenos administrando el dinero. Si se practica la impuntualidad en la familia, ellos seguramente van a ser desconsiderados con los demás y practicarán la impuntualidad. Si la violencia es el pan de cada día, seguirán el mismo comportamiento con otras personas en el futuro. Pero así como lo malo se pega, lo bueno, gracias a Dios, también se pega. Ellos no aprenden los valores o las enseñanzas solamente porque alguien les habla sobre las cosas. Ellos aprenden, vuelvo a repetir, aprenden al ver a las personas que los rodean actuando y cumpliendo con esos valores que se predican en el diario vivir. Los ejemplos que les damos les servirán y enseñarán a escoger el buen camino cuando otros caminos parezcan tentadores, pero no los mejores. Podemos demostrarles que sabemos respetar a otras personas, que practicamos compasión y cuidado con otros que están sufriendo, y que somos disciplinados y honestos cuando tenemos que tomar decisiones difíciles. El ejemplo de nuestras actitudes diarias puede mostrar a nuestros niños que siempre tratamos de poner el mejor esfuerzo al servicio de la familia, de la comunidad y, por qué no, del país donde vivimos. No les estoy llevando a un estado ideal. No somos perfectos. Pero lo que sí importa es la intención de querer ser mejores y dejar que Dios comience a actuar en la vida de cada papá y de cada mamá, a pesar de las fallas. Por eso debemos aprender a pedir perdón, corregir los errores y no prometerles cosas que no serán.
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simplemente digo gracias. Gracias, pastor y pastora. Gracias por su esfuerzo, su arduo trabajo y dedicación. Gracias por su comprensión, por esa atención y gracias por sus oraciones. Gracias por sus vigilias y días de ayuno. Me senté a comer y meditando dije, ¿cuántas veces los pastores se han ido sin comer a la iglesia por atender la obra? ¿Y de cuántas veces han tenido que resolver problemas, problemas de matrimonios o problemas de hogares o aún problemas aún personales? Pero sus consejos han evitado golpes, han evitado separaciones. Y en cuanto a la economía, aún de lo suyo propio, han invertido en la obra de Dios por amor a las almas y por amor a Dios. Y aunque algunas veces, estando enfermos, han atendido la obra y aún así han transmitido alegría, aunque por dentro estén llorando, tienen que sonreír para mostrar alegría y aliento de vida. Muchas gracias, pastores, por compartir sus conocimientos. Gracias por esos años de servicio. Gracias, porque algunas veces se han quitado un bocado por darle de comer a otro. Muchas gracias en todo y por todo. Gracias, pastores. Que Dios les continúe bendiciendo.

0: 10:58.
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0: Son las 11:03.
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Deuteronomio, capítulo 6, versículos 6 a 7. Y estas palabras que yo te mando hoy estarán sobre tu corazón y las repetirás a tus hijos.

Gracias, Señor, por mis brazos perfectos cuando hay tantos mutilados. Gracias, Señor, por mis ojos perfectos cuando hay tantos sin luz. Gracias por mi voz que canta cuando hay otros que enmudecen. Gracias, Señor, por mis manos que trabajan cuando hay tantos que mendigan. Gracias, Señor, por darme un hogar para regresar cuando hay tanta gente que no tiene a dónde ir. Gracias, Señor, porque puedo sonreír cuando hay otros que en este momento están sufriendo. Gracias, Señor, porque puedo amar cuando hay otros que solamente viven para odiar. Gracias, Señor, porque puedo dormir cuando hay otros que se revuelven en espantosas pesadillas. Gracias, Señor, porque puedo vivir cuando hay otros, que mueren antes de nacer. Pero sobre todas las cosas, gracias, muchas gracias, Señor, por tener tan poco que pedirte y tanto que agradecerte.

0: Son las 11:27 minutos.
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2: El apartamento es pequeño. Dos cuartos, un baño, un breve comedor diario y una cocina. El arrendamiento es barato en una zona popular de Nueva York. Aunque pequeño y humilde, aún se podría poner en él, como debería ponerse en todo hogar, el tradicional cartelito hogar, dulce hogar. En cambio a este hay que ponerle otro, hogar, amargo hogar. Porque allí donde viven Herman Macmillan, de 42 años, su esposa Francis, de 34 años, y sus 9 hijos, de 1 a 16 años de edad, todos ellos fueron física y sexualmente abusados por sus propios padres. Una llaga de la ciudad, dijo la policía investigadora del caso. Una llaga de la gran ciudad. Amigo, siempre decimos que el hogar es el cielo de la tierra, que no hay felicidad mayor que la que se puede hallar entre las 4 humildes paredes del nido familiar, que todas las penas de la calle se dejan cuando uno traspasa el umbral de ese lugar querido. Y todo esto es cierto, es hermosamente cierto. Hay tantísimos casos de familias unidas, cariñosas, amables, que aunque pobres, saben ser felices con lo poco que tienen. En estos hogares sí, que se da ciertamente el dicho hogar, dulce hogar. Pero hay otros hogares que no. Este es el caso del hogar de los Macmillan. En lugar de un cielo fue un infierno. En vez de paz, hubo pelea. En vez de armonía, discordia. En lugar de amoroso cuidado a los hijos, hubo brutales palizas. Y lo que es peor, en lugar de respeto sano y maduro hacia los hijos, hubo abuso sexual de todos ellos. De las hijas por parte del padre y de los hijos por parte de la madre. ¿Qué había pasado? Dos vicios mortales habían hecho su entrada en ese hogar, alcohol y cocaína. Y cuando estos dos males terribles se posesionan de un hogar, no hacen sino degradar, envilecer y pudrir. Los hijos del matrimonio Macmillan recordarán siempre, con angustia, con horror, con rabia, el hogar frío que les dieron sus padres. Llevarán por el resto de sus vidas el estigma del abuso, la marca de la degradación. Alcohol y droga. No los deje entrar, amigo, nunca en su casa. No los meta jamás en su organismo. Considérelos sus mayores enemigos. Aborrézcalos. Combátalos. Jesucristo desea ayudarle entrando a su corazón. Él tiene no tan solamente el poder para vencer a sus enemigos, sino también un profundo interés en su bienestar personal. Entréguele su vida a Cristo Jesús.
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3: 11 de la mañana con 54 minutos.

0: Son las 12 en punto.
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0: Libro de Salmos, Salmo número 20. Jehová te oiga en el día de conflicto. El nombre del Dios de Jacob te defienda. Te envíe ayuda desde el santuario y desde Sion te sostenga. Haga memoria de todas tus ofrendas y acepte tu holocausto. Selah. Te dé conforme al deseo de tu corazón y cumpla todo tu consejo. Nosotros nos alegraremos en tu salvación y alzaremos pendón en el nombre de nuestro Dios. Conceda Jehová todas tus peticiones. Ahora conozco que Jehová salva a su ungido. Lo oirá desde sus santos cielos, con la potencia salvadora de su diestra. Estos confían en carros, y aquellos en caballos. Mas nosotros del nombre de Jehová nuestro Dios tendremos memoria. Ellos flaquean y caen, mas nosotros nos levantamos y estamos en pie. Salva Jehová, que el Rey nos oiga en el día que lo invoque.
1: Las 12:20.
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0: Son las 12 y 31 minutos.
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Dios los bendiga, hermanos, en esta preciosa noche. Aquí estamos en cabina de Radio Visión de Cristo. Amén. Somos el trío Río de Agua Viva. Gracias al Señor, Dios me ha puesto como director del ministerio. Pero si usted, mi hermano, usted, mi hermana, desea escuchar nuestras alabanzas que el Señor nos ha regalado, lo invitamos a que escuche Radio Visión de Cristo, que a partir de hoy ya estará las alabanzas al aire. 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

0: Son las 12 del mediodía y 39 minutos.
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3: Las mujeres nos caracterizamos siempre por nuestra sensibilidad. Respondemos emotivamente ante algo injusto o ante un suceso que nos toca el corazón. ¿Somos fácilmente impresionables? Sí. ¿Lloramos más por cualquier motivo? Sí. ¿Nos angustiamos y nos complicamos más con los sentimientos? Sí. Pero no por eso nos transformamos en seres frágiles y débiles, incapaces de llevar y soportar un dolor profundo o una situación difícil. Hace 2 meses mis hijos y yo pasamos por un momento muy duro con mi esposo. De la noche a la mañana le fue diagnosticado un tumor canceroso, muy agresivo, y según los médicos era como consecuencia de algo más que tenía en algún órgano del cuerpo. Cuando supimos el resultado de la biopsia, nos pareció que el mundo se nos caía encima. Mi primera reacción fue abrazarlo fuertemente y llorar desconsoladamente. Esta situación había tocado mi corazón, las fibras más íntimas de mi ser, y me superó. Estuve más o menos 4 o 5 días sin poder dejar de llorar cada vez que hablaba del tema. Es más, algún amigo o familiar o gente de la iglesia, con solo mirarme, me hacía llorar. Tenía la sensibilidad a flor de piel, pero durante ese proceso me di cuenta que a pesar de mi angustia o tristeza, había una fortaleza dentro de mí que no me permitía sentirme acabada. No me sentía cobarde por llorar. No me sentía sin fuerzas por eso. Hasta por momentos, y todavía teniendo las lágrimas pegadas a mis mejillas, habían situaciones y dichos que aún, dentro del clima de preocupación, me hacían reír. Sí, reír y llorar al mismo tiempo. Jamás levanté mi puño al cielo en rebeldía con el Señor por lo que estaba viviendo. Lloré, sí, pero también aprendí a confiar más que nunca en Dios, quien tenía la situación completamente en sus manos. Dios conoce su corazón de mujer, conoce sus lágrimas, conoce su pasado y su presente, y sabe perfectamente de sus temores. Él dice en la Biblia que un solo cabello de su cabeza no se cae sin estar en conocimiento de Él. ¿Cómo no tendrá en cuenta aquello que nos entristece o nos hace llorar? También dice que no entendemos claramente lo que nos está sucediendo en el presente, pero que luego que pase, veremos su fruto apacible y de gozo. Las cosas que vivimos en el presente quizás no la entendemos en su totalidad, pero la vamos a comprender después. Por eso usted no se va a romper como un cristal al menor golpe que tenga en la vida. No es lo mismo estar sensible ante las circunstancias que sentirse cobarde. Llorar es necesario para desahogarnos, para expresar nuestro sentir y demostrar nuestra solidaridad con alguien que queremos. Lo importante es darnos cuenta que no estamos solas en nuestra necesidad. Dios es nuestro consolador y nuestro sustentador. ¿Lloramos? Sí, pero lloramos y lloraremos buscando solucionar el problema, confiando, no perdiendo la fe, no cayendo en una angustia sin razón, llorando, pero también orando, rogando y clamando a un Dios que todo lo puede, suplicando por sabiduría y pidiendo la paz que solo Él puede dar en medio de la tormenta.
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0: Son las 12 horas, 50 minutos.
1: Es que Él es bueno y justo y verdadero. Él escucha al sincero en el momento de su quebranto. Aunque pases un desierto de dolor, el Señor siempre estará contigo. Él nunca te ha dejado, nunca te ha desamparado.

0: Es la 1:24.
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Gracias, gracias, pastor y pastora. Gracias por su esfuerzo, su arduo trabajo y dedicación. Gracias por su comprensión, por esa atención y gracias por sus oraciones. Gracias por sus vigilias y días de ayuno. Me senté a comer y meditando dije, ¿cuántas veces los pastores se han ido sin comer a la iglesia por atender la obra? ¿Y de cuántas veces han tenido que resolver problemas, problemas de matrimonios o problemas de hogares o aún problemas aún personales? Pero sus consejos han evitado golpes, han evitado separaciones. Y en cuanto a la economía, aún de lo suyo propio, han invertido en la obra de Dios por amor a las almas y por amor a Dios. Y aunque algunas veces, estando enfermos, han atendido la obra, y aún así han transmitido alegría, aunque por dentro estén llorando, tienen que sonreír para mostrar alegría y aliento de vida. Muchas gracias, pastores, por compartir sus conocimientos. Gracias por esos años de servicio. Gracias, porque algunas veces se han quitado un bocado por darle de comer a otro. Muchas gracias en todo y por todo. Gracias, pastores. Que Dios les continúe bendiciendo.

0: La 1:35.
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0: Son las 2:02.
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cuándo llega la felicidad. Nos convencemos a nosotros mismos que la vida será mejor después de casarnos, después de tener un hijo y otro hijo más. Entonces nos sentimos frustrados porque los hijos no son lo suficientemente grandes y que seremos más felices cuando lo sean. Después de eso, nos frustramos porque son adolescentes y no los entendemos. Ciertamente, seremos más felices cuando salgan de esa etapa. Decimos que nuestra vida estará completa cuando a nuestro esposo o esposa le vaya mejor. Cuando tengamos un carro, una mejor casa, cuando nos podamos ir de vacaciones al extranjero, cuando estemos retirados. La verdad es que no hay mejor momento para ser felices que ahora. Si no es ahora, ¿cuándo? La vida siempre está llena de retos. Es mejor admitirlo y decidir ser felices de todas formas. No hay un camino a la felicidad. La felicidad es el camino. Atesora cada momento que tienes y atesóralo más cuando lo compartas con alguien especial. Lo suficientemente especial para compartir tu tiempo. Y recuerda que el tiempo no espera por nadie. Así que deja de esperar hasta que termines la universidad, hasta que bajes esos 10 kilos de más, hasta que tengas hijos, hasta que tus hijos se casen, hasta que te enamores, hasta que te cases, hasta el viernes por la noche, hasta el domingo por la mañana, hasta la primavera, el verano, el otoño o el invierno, o hasta que te mueras, para decidir que no hay mejor momento que justamente este para ser feliz. La felicidad es un trayecto, no un destino. Trabaja como si no necesitaras dinero. Ama como si nunca te hubieran herido. Y baila, baila como si nadie te estuviera viendo. Simplemente, sé feliz.

0: Son las 2 con 23 minutos.
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4: Mantenga la corte fuera de nuestro dormitorio. Era un lema sonoro, agresivo, adelante, combatiente. Era fácil cantarlo y gritarlo ante las cortes y especialmente ante las cámaras de televisión. Y miles se unieron para proclamarlo a voz en cuello. Era el lema creado por Michael Hardwick, activista homosexual de Estados Unidos. Y millares de homosexuales como él y de lesbianas lo convirtieron en su grito de guerra, pidiendo sea derogada la ley contra la sodomía. Pero si es posible, amigo, mantener la corte fuera del dormitorio, no es posible mantener al SIDA fuera del dormitorio. Michael Hardwick fue víctima de la terrible enfermedad. Amigo, hoy está de moda protestar contra toda ley moral. La gente quiere libertad para vivir la vida como se le antoja. Todos quieren privacidad. Todos quieren hacer lo que quieren. Y que nadie meta la nariz en sus asuntos. Y menos que se dicten leyes contra sus predilecciones sexuales. Pero si bien es posible mantener a las leyes, o a las cortes, o a la iglesia, o aún a Dios, fuera del dormitorio, no es posible mantener afuera el contagio. El SIDA se extiende entre los que violan las antiguas leyes divinas. Amigo, no es con más libertad que a la larga se convierte en libertinaje, que vamos a mejorar el alma humana, que vamos a cambiar la sociedad. Es con el sometimiento a las leyes divinas y la observancia de los antiguos principios bíblicos. Ellos son la base de toda persona sana, toda familia sana, toda sociedad sana. En medio del desbarajuste de las pasiones, dijo alguien que sabía pensar, solo el sometimiento voluntario a una ley moral superior puede salvarnos. Traigamos a Cristo a nuestra vida, mi amigo, a nuestra casa, a nuestra sociedad, y todo irá mejorando consecuentemente.
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6: 2:00 p.m. con 51 minutos.

0: Son las 3:01.
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Sugerencia musical, petición de oración o saludo. Recuerda que juntos seguimos hacia adelante en el nombre de Jesús. Salmo 133:1 dice: mirad cuán bueno y cuán delicioso es habitar los hermanos juntos en armonía. Dios te bendiga.

0: Libro de Salmos, Salmo número 20. Jehová te oiga en el día de conflicto. El nombre del Dios de Jacob te defienda. Te envíe ayuda desde el santuario y desde Sion te sostenga. Haga memoria de todas tus ofrendas y acepte tu holocausto. Selah. Te dé conforme al deseo de tu corazón y cumpla todo tu consejo. Nosotros nos alegraremos en tu salvación y alzaremos pendón en el nombre de nuestro Dios. Conceda Jehová todas tus peticiones. Ahora conozco que Jehová salva a su ungido. Lo oirá desde sus santos cielos, con la potencia salvadora de su diestra. Estos confían en carros, y aquellos en caballos. Mas nosotros del nombre de Jehová nuestro Dios tendremos memoria. Ellos flaquean y caen, mas nosotros nos levantamos y estamos en pie. Salva Jehová, que el Rey nos oiga en el día que lo invoquemos. Libro de Salmos, Salmo número 21. El Rey se alegra en tu poder, oh Jehová, y en tu salvación, cómo se goza. Le has concedido el deseo de su corazón, y no le negaste la petición de sus labios. Selah. Porque le has salido al encuentro con bendiciones de bien. Corona de oro fino has puesto sobre su cabeza. Vida te demandó, y se la diste. Largura de días eternamente y para siempre. Grande es su gloria en tu salvación. Honra y majestad has puesto sobre él. Porque lo has bendecido para siempre. Lo llenaste de alegría con tu presencia. Por cuanto el Rey confía en Jehová, y en la misericordia del Altísimo no será conmovido. Alcanzará tu mano a todos tus enemigos. Tu diestra alcanzará a los que te aborrecen. Los pondrás como horno de fuego en el tiempo de tu ira. Jehová los deshará en su ira, y fuego los consumirá. Su fruto destruirás de la tierra, y su descendencia de entre los hijos de los hombres. Porque intentaron el mal contra ti, fraguaron maquinaciones, mas no prevalecerán. Pues tú los pondrás en fuga, en tus cuerdas dispondrás saetas contra sus rostros. Engrandécete, oh Jehová, en tu poder. Cantaremos y alabaremos tu poderío.
1: Las 3 y 13 minutos.
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0: Son las 3 con 23 minutos.
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0: 36 minutos.
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3: Entre las cosas que podemos disfrutar como un regalo de Dios, está el tiempo. En realidad, no sabemos cuánto tiempo nos queda, pero sabemos que cada día es un regalo que viene directamente de sus manos. Quizás las tareas que hacemos diariamente no nos entusiasman mucho, pero son necesarias. Y como dice la Biblia, basta con vivir el día a día, con todo el afán y las cosas que vengan. Es muy fácil dejarse llevar por todo lo que hay que hacer y olvidarnos de cómo debemos ser, a fin de que podamos tener un equilibrio en el diario vivir. Una de las características hermosas que tiene Dios es que Él conoce justamente nuestras limitaciones y siempre está dispuesto a fortalecernos, a disciplinarnos, a enseñarnos, a enriquecer nuestra vida espiritual en la comunión con Él y en relación también al cuidado y atención a nuestra familia, como también cuando tenemos que compartir con los necesitados. Pasar tiempo en la presencia de Dios no es realizar una tarea más de las tantas que debemos hacer cada día, no importa cuán ocupada estemos. También tenemos que cuidar nuestro espacio con Él. El diario vivir debe ser un balance. No podemos dejar de ocuparnos, pero sí busquemos espacios que nos den descanso y que nos permitan atendernos a nosotras mismas y a los demás. No nos carguemos innecesariamente, ya Cristo lleva nuestras cargas. Dejemos que Él se encargue de las cosas que nosotras no podemos resolver. La Biblia dice: me has dado a conocer la senda de la vida, me llenarás de alegría en tu presencia y de dicha eterna. Esta promesa es que con Dios en nuestra vida encontramos el balance para vivir mejor. Tendremos gozo y disfrutaremos de la dicha eterna. Nuestro tiempo para Dios no es llegar a lo máximo, sino un caminar de cada día. El éxito en nuestra relación con Dios no depende de que nunca fallemos o imponernos una perfección humana, sino de levantarnos cada vez que nos caemos. Usted logrará resultados en la relación con Dios cuando su meta sea clara, cuando sepa hacia dónde va exactamente y no cambie de rumbo como las olas del mar que van y vienen.

0: vienen, o como el viento, de un lado para el otro. Siempre hay un sacrificio y un esfuerzo para lograr una meta, para todo lo que vale la pena en la vida o tiene un verdadero valor. ¿Cómo sabemos entonces los propósitos de Dios o sus planes para nosotras? Solo lo sabremos si nos ocupamos de aprender y vivir en la práctica de la palabra de Dios. La vida práctica es involucrar a Dios en las decisiones, en las grandes y pequeñas, en obedecer sus principios, en no caminar solas y lanzarnos a como dé lugar, sino bajo su protección. Su tiempo con Dios es uno de los momentos más maravillosos.
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0: Simplemente digo gracias. Gracias, pastor y pastora. Gracias por su esfuerzo, su arduo trabajo y dedicación. Gracias por su comprensión, por esa atención y gracias por sus oraciones. Gracias por sus vigilias y días de ayuno. Me senté a comer y meditando dije, ¿cuántas veces los pastores se han ido sin comer a la iglesia por atender la obra? ¿Y de cuántas veces han tenido que resolver problemas, problemas de matrimonios o problemas de hogares o aún problemas aún personales? Pero sus consejos han evitado golpes, han evitado separaciones. Y en cuanto a la economía, aún de lo suyo propio, han invertido en la obra de Dios por amor a las almas y por amor a Dios. Y aunque algunas veces, estando enfermos, han atendido la obra y aún así han transmitido alegría, aunque por dentro estén llorando, tienen que sonreír para mostrar alegría y aliento de vida. Muchas gracias, pastores, por compartir sus conocimientos. Gracias por esos años de servicio. Gracias porque algunas veces se han quitado un bocado por darle de comer a otro. Muchas gracias en todo y por todo. Gracias, pastores. Que Dios les continúe bendiciendo.
1: Son las 4:02.
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0: 4:17.
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Un hombre que acababa de encontrarse con Jesús resucitado iba a toda prisa por el camino de la vida, mirando por todas partes y buscando. Se acercó a un anciano que estaba sentado al borde del camino y le preguntó: "Por favor, señor, ¿ha visto pasar por aquí algún cristiano?" El anciano, encogiéndose de hombros, le contestó: "Depende del tipo de cristiano que ande buscando." Perdone, dijo contrariado el hombre, pero soy nuevo en esto y no conozco los tipos que hay. Solo conozco a Jesús." Y el anciano añadió: "Pues sí, amigo, hay de muchos tipos y maneras. Los hay para todos los gustos. Hay cristianos por cumplimiento, cristianos por tradición, cristianos por costumbres, cristianos por superstición, cristianos por obligación, cristianos por conveniencia, cristianos auténticos.

podré reconocerle. Y el anciano contestó tranquilamente: no se preocupe, amigo. No tendrá dificultad en reconocerle. Un cristiano de verdad no pasa desapercibido en este mundo de sabios y engreídos. Lo reconocerá por sus obras. Ahí donde van, siempre dejan huellas.

0: Son las 4 con 42 minutos.
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